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0: Son las 5 de la tarde, con 16 minutos.
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0: Son las 5 de la tarde, con 46 minutos.
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0: Son las 6 de la tarde, con 15 minutos.
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0: Son las 6 de la tarde, con 44 minutos.
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0: Son las 7 de la noche, con 17 minutos.
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0: Son las 7 de la noche, con 45 minutos.
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0: Son las 8 de la noche, con 14 minutos.
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0: Son las 8 de la noche, con 46 minutos.
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1: Las 7 de la mañana.
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0: Buenos días, muy buenos días, un placer saludarles en este lluvioso lunes 15 de junio de este 2026, y como cada mañana los saludamos desde este interesante espacio, donde justamente estamos y estaremos en conexión con usted y la información a través de las frecuencias radiales del Grupo APE Radio, la interesante de Guasave, en el 94.5 de frecuencia modulada, la interesante de Los Mochis en el 88.5 de FM, la primera del cuadrante, en el Fuerte a través de la Qué Buena del Fuerte, en el 98.5 también de frecuencia modulada, así como a través de la 103.9 de la Villa de Ahome, que te toca de todo. Por supuesto, también a través de nuestras plataformas, Conexión Noticias, LM Noticias, La Interesante FM, Radio en Línea, en La Interesante y ConexiónNoticias.com, así como también los invitamos a que descargue la app del Grupo APE Radio para que nos acompañe donde usted se encuentre. Son las 7:07 de la mañana con 5 minutos, y como cada mañana, poniendo a su disposición nuestro teléfono en cabina para cualquier denuncia, queja, comentario, observación y, por qué no, felicitaciones. También se valen al 6688-181885, que también es nuestra línea WhatsApp. Si usted prefiere hacer conexión con nosotros a través de un mensaje de texto o de voz, repito, 6688-181885. Si usted prefiere nuestro WhatsApp personal, 6682-474464, o bien, si usted sigue nuestras transmisiones a través de las páginas oficiales de Conexión Noticias, LM Noticias, La Interesante FM, La Qué Buena, 98.5 El Fuerte, ahí puede plasmar sus comentarios y, por supuesto, mucho le agradecemos, comparta nuestras transmisiones. Comentarles que el Santoral Católico de hoy celebra a María Micaela del Santísimo Sacramento, una madrileña nacida en 1809 en el seno de una familia adinerada y de pensamiento conservador. Tuvo que afrontar la temprana muerte de sus padres y dedicó gran parte de su vida al cuidado de los más desfavorecidos. Este lunes 15 de junio es santoral también de Bárbara Quilianzi, Bernardo de Mentone, Ezequio de Dorostoro, Germana Cousin, Landelino, Lotario de Sés, Víctor de Lucania. Así que a todas las Marías, Micaelas, Bernardos, Ezequios, Germanas, Landelinos, Lotarios, Vitos, Bárbaras, a nuestra compañera Bárbara Obeso, nuestras felicitaciones. Y por supuesto, también permítame saludar y felicitar a los cumpleañeros de este lunes 15 de junio. Anamar Barrera, de cumpleaños, muchas felicidades. Jesús Ariel Envila, Natalia Hernández, hasta allá, hasta el ejido. Felipe Ángeles, Lupita Puente Chicuate, también hoy de cumpleaños. La exregidora del PAN en el Cabildo de Ahome, Ángeles Heredia Zavala, también de cumpleaños. Jesús Torres, también muchas felicidades. Y por supuesto, todavía se vale felicitar a nuestra compañera del Grupo APE Radio, titular de Foro Abierto y parte de la Mesa de Análisis Cuarto de Guerra, Arely Hernández Cuadras, de cumpleaños ayer domingo, y por supuesto alistando el Arely Feds, ¿no?, de festejos todo el mes. Muchas felicidades, Arely. Y bueno, entramos con la información, no sin antes, por supuesto, saludar a quienes ya están en conexión esta mañana. Licenciado Joel Godoy Corrales, como siempre, ya reportándose, muchas gracias. Ismael Aguirre, vaquero, saludos, muchas gracias también por ya estar en conexión. Jorge Vázquez, Juan Vázquez González también, Roberto René Vega, saludos. Y bueno, entramos con la información, y como cada mañana lo hacemos justo con el pronóstico del tiempo, con la información que nos proporciona el Servicio Meteorológico Nacional y el Instituto Estatal de Protección Civil sobre las condiciones climáticas que habrán de prevalecer este día en la entidad. Un lunes lluvioso, un lunes donde por fin se dejó sentir la lluvia, no solamente en Los Mochis, en todo el norte y prácticamente todo Sinaloa con esta lluvia. Desde Mazatlán nos reportan lluvias y por supuesto todo el norte de acá de la entidad, del Fuerte, Guasave, Chois y los Mochis ya incluso con algunos puntos así medio encharcados, ¿no? Ya por esta lluvia que nos cayó de madrugada. Y bueno, le digo, de acuerdo a lo que señala el Servicio Meteorológico Nacional, una circulación ciclónica en niveles medios de la atmósfera junto con un canal de baja presión mantendrán condiciones de cielo medio nublado a nublado, así como temperaturas máximas de 32 a 36 grados centígrados por lo menos. Estas lluvias provocarán pues que baje un poco las intensas temperaturas. Se esperan también rachas de viento de 30 a 50 kilómetros por hora. Además, se prevén condiciones de mar de fondo con oleaje de 1.5 a 2.5 metros de altura. Con respecto a la probabilidad de lluvias, se mantendrá alta en Chois, Angostura, Badiraguato y Concordia, donde se esperan lluvias fuertes de hasta 50 milímetros. En Ahome, Juan José Ríos, El Fuerte, Guasave, Sinaloa, municipios, Salvador Alvarado, Mocorito, Cozalá, San Ignacio y Rosario, continuarán lluvias moderadas de 5 a 25 milímetros y lluvias muy ligeras de apenas 5 milímetros. En Culiacán, Navolato, El Dorado, Elota, Mazatlán y Escuinapa, estas probabilidades de lluvias tenderán a disminuir después del mediodía, excepto en zonas de montaña. Sin las condiciones del clima, este lunes que nos amaneció, no, por fin nos amaneció lloviendo y eso por lo pronto durante la mañana, ¿no?, provocará un descenso en las altas temperaturas que ya también se registran en la entidad. Y bueno, hablando de lo que se vivió este fin de semana, ¿no?, aquí en Los Mochis, finalmente logró concretarse la visita a la región de la titular de la Secretaría del Medio Ambiente y Recursos Naturales del Gobierno Federal, quien vino a dialogarse, a sentarse por más de 6 horas con los integrantes del colectivo Aquino, que se oponen justamente a la construcción de la planta de fertilizantes en la bahía de Topolobampo. Luego de estas casi 6 horas de estar en plática, en negociación, en un céntrico hotel de aquí de la ciudad de Los Mochis, hotel que por cierto fue prácticamente cercado, ¿no?, por integrantes del colectivo Aquino, cerrando todas las entradas, tanto de estacionamiento como de acceso al hotel, para impedir justamente la salida de los funcionarios antes de un acuerdo que los satisfaciera. Bueno, pues al final el gobierno de México acuerda una ruta de trabajo interinstitucional para atender planteamientos de las comunidades de la Laguna Bahía de Ohuira. Esta ruta de trabajo interinstitucional pretende atender planteamientos de las comunidades. Se acordó, entre otras cosas, pues continuar estas mesas de diálogo con acciones de seguimiento y mecanismos de coordinación institucional para atender los planteamientos presentados durante el encuentro, donde se anunció que, bueno, la Procuraduría Federal de Protección al Ambiente realizará una inspección para presentar un informe actualizado con representantes de la comunidad y las dependencias participantes y dar seguimiento pues a los temas ambientales, sociales, pesqueros, territoriales y desarrollo regional expuestos por los grupos indígenas que se oponen a esta planta de fertilizantes. Fue el subdirector general de Administración del Agua de la Comisión Nacional del Agua, Mauricio Rodríguez Alonso, quien dio lectura a los acuerdos alcanzados con los integrantes del colectivo Aquino.
1: El primer acuerdo es que se continúa con estas mesas de diálogo, vamos a seguir trabajando y escuchando las diferentes posturas que hay en torno a este tema. En segundo término, la Profepa realizará una inspección para un informe actualizado y esta inspección se realizará con representantes de las comunidades, ¿no? Tercero, el gobierno buscará a la empresa GTO para exponer los acuerdos de esta mesa, las inquietudes y planteamientos que se hicieron en esta mesa. Cuatro, se respetará en todo momento el derecho a la libre manifestación de la comunidad. Es importante decirles a ustedes que el gobierno se compromete a continuar dialogando con todos los sectores de la población. Estos son los acuerdos que asumimos en la mesa que se realizó el día de hoy.
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0: Luego, pues finalmente, ¿no? 6 horas de pláticas, alcanzándose estos acuerdos entre el gobierno federal, concretamente la titular de la Secretaría del Medio Ambiente y Recursos Naturales, que finalmente, ¿no? Después de mucho haberse anunciado, finalmente estuvo aquí en la ciudad de Los Mochis para este encuentro con quienes se oponen a la planta de fertilizantes de gas y petroquímica de Occidente. La titular de Semarnat estuvo acompañada por funcionarios de diversas dependencias federales, como la Secretaría, la Comisión Nacional del Agua, la Secretaría de Gobernación, la Comisión de Atención a Pueblos Indígenas. Llamó la atención la ausencia de funcionarios del gobierno del estado, incluso del propio ayuntamiento de Ahome. No estuvieron en esta reunión. La máxima autoridad local presente en el encuentro, pues, fue el síndico municipal de Topolobampo, Joel Ulises Pinzón, quien forma parte del colectivo Aquí No. Pero bueno, nuestra compañera Nereida Insunza nos tiene más detalles de esta larga reunión entre los funcionarios del gobierno federal y el colectivo Aquí No, Nereida, y los acuerdos ya inicialmente alcanzados. Muy buenos días. No tenemos a...
3: Gabriel, buenos días para ti, para el auditorio de Conexión. Bueno.
0: Sí, adelante, Nereida. A ver. ¿Tenemos algún detallito por ahí, Yasmín? No tenemos a Nereida. A ver, vamos a tratar de hacer contacto con Nereida sobre estos acuerdos, le digo, alcanzados por el colectivo Aquí No y justamente la titular de la Semarnat. ¿Me avisas si ya la tenemos lista? ¿Tenemos algunos problemitas aquí con la comunicación? Usted comprenderá, un programa completamente en vivo, pues a veces también la tecnología nos hace algunas jugadas, ¿no? Y ya la tenemos. Bueno. A ver, Nereida, adelante, por favor.
3: Bueno.
0: Sí, adelante, Nereida.
3: Bueno.
0: A ver, parece que no nos escucha. ¿Nereida?
3: Bueno.
0: No, parece que no. No alcanza a escucharnos. Nereida, buenos días. No, definitivamente no podemos hacer contacto con Nereida. Algo está fallando, ¿no? En la línea telefónica, que ella no nos alcanza a escuchar, pero le decía, tras más de 4 meses de diálogo entre autoridades federales y representantes del colectivo Aquí No, la titular de la Secretaría del Medio Ambiente y Recursos Naturales, Alicia Bárcena Ibarra, informó que se alcanzaron 4 acuerdos para dar seguimiento a las inquietudes relacionadas con el proyecto de la planta de amoníaco que se construye en Topolobampo. Al concluir esta prolongada reunión celebrada en un céntrico hotel de aquí de la ciudad de Los Mochis, la funcionaria federal detalló que el primer acuerdo consiste en dar continuidad a las mesas de diálogo entre autoridades y comunidades indígenas, sobre todo de la región, con el objetivo de seguir escuchando las diferentes posturas en torno al proyecto. Explicó que se instalará una mesa técnica para analizar justamente las manifestaciones de impacto ambiental correspondientes a los tres componentes del desarrollo: la planta de amoníaco, las instalaciones de almacenamiento y el muelle.
4: Lo que queremos nosotros de parte de Semarnat es sin duda llevar adelante una mesa técnica que nos ayude a revisar todas las manifestaciones de impacto ambiental de los tres proyectos, que es uno de la planta de amoníaco, las llenaderas y el muelle. Vamos a trabajar conjuntamente con la comunidad, aquí nos apoyará sin duda el síndico, y vamos a revisar todo lo que se ha destacado en estas manifestaciones de impacto ambiental respecto a condicionantes, inconsistencias, etcétera. Las vamos a revisar conjuntamente.
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0: La titular de la Semarnat agregó que la Procuraduría Federal de Protección al Ambiente realizará una inspección actualizada del proyecto con participación de representantes de las comunidades indígenas. Además, se trabajará en la actualización y conclusión del plan de manejo del sitio Ramsar, donde se ubica justamente la planta de fertilizantes, con el objetivo de fortalecer la protección ambiental de la zona.
4: Vamos a hacer también una revisión y vamos a tratar de elaborar el instrumento, más bien el instrumento de manejo del Ramsar. Ustedes saben que esta es una zona Ramsar y por lo tanto vamos a terminar, a concluir, a revisar el plan de manejo y a inscribirlo en la instancia internacional respectiva.
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0: Alicia Bárcenas anunció la creación de una mesa de evaluación integral de riesgos para atender las preocupaciones de la comunidad sobre posible impacto ambiental y de seguridad. Como parte de este proceso, esta semana, la Profepa realizará una inspección en la zona para emitir un informe actualizado sobre las condiciones del proyecto.
4: Y desde luego una mesa de evaluación del riesgo integral, que es lo que más preocupa a la comunidad. Vamos a hacer una evaluación también conjunta. Y sin duda, mi querida Procuradora de Medio Ambiente, Federal de Protección Ambiental, Mariana Boy, hará una inspección actualizada de cómo se encuentra la situación actual en la zona. Y eso será la próxima semana.
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0: Pero bueno, al salir de esta prolongada reunión de más de 6 horas, aquí en un céntrico hotel de la ciudad, integrantes del colectivo Aquí No confirmaron que las movilizaciones contra el proyecto de la planta de amoníaco en Topolobampo continuarán y que se mantiene la convocatoria para, de hecho ya está, ¿no? Este lunes están tomadas nuevamente las instalaciones de la empresa impidiendo el ingreso de los trabajadores. Felipe Montaño, líder y vocero del movimiento Aquí No, informó que durante la reunión con los funcionarios del gobierno federal, las comunidades indígenas solicitaron formalmente la suspensión de los trabajos de construcción de la planta de fertilizantes mientras se desarrollan las mesas técnicas, inspecciones y revisiones comprometidas por el propio gobierno federal. Explicó que la petición fue planteada directamente a la titular de la Semarnat, quien se comprometió a analizarla y discutirla con otras instancias involucradas.
5: Ellos van a tener una reunión con ciertos personajes para llevar a cabo esa propuesta o esa demanda de nosotros. Nosotros seguimos en pie, no vamos a aflojar, vamos a tomar las instalaciones el día lunes.
6: Muy bien.
7: Niños, cuidado.
5: Ahora, ahorita, eso lo decimos ahí, mientras ustedes dialogan y le dan seguimiento a esta propuesta que nosotros estamos haciendo, la toma de la empresa sigue en pie. Pensaron que no íbamos a tomar la empresa porque se habían supuestamente acercado a una mesa de diálogo, pero se toma la empresa hasta tener la respuesta.
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0: Como municipal de Topolobampo, Joel Ulises Pinzón Vázquez, integrante del colectivo Aquí No, y la única autoridad local presente en esta reunión, afirmó que el plantón instalado por los manifestantes en lo que es la planta de fertilizantes de GPO, continuará de manera indefinida mientras no exista una definición clara sobre el futuro del proyecto.
8: El plantón, por lo pronto, el plantón se mantiene. Como le digo, vamos a seguir en espera a ver qué se define para el día lunes con lo de la empresa. El tema es que se sigan desarrollando las mesas de diálogo. Hasta el momento podemos decir que no hay un acuerdo más a fondo conciso, que eso quede claro, ¿no? Tenemos que seguir porque la postura de nosotros es la misma y es muy clara. Y hasta ahorita, pues, igual, como digo, se sigue con el plantón y el compromiso es de ellos también respetar todos los actos de protesta que hemos hecho y que vamos a seguir realizando si es necesario.
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0: A pesar de esta prolongada reunión, pues no se alcanzó un acuerdo concreto más allá de la visita esta semana de la Profepa para revisar las instalaciones y el impacto ambiental que ha generado justamente la planta de fertilizantes que se está construyendo en Topolobampo. Pero las manifestaciones, le digo, el rechazo, las protestas continúan. Hoy ya están bloqueado el acceso a la planta a las instalaciones donde se construye esta planta de fertilizantes. Asimismo, ayer se dio una masiva concentración, no solamente de integrantes del colectivo Aquí No, de habitantes de comunidades indígenas que se oponen a este proyecto, sino también pescadores, deportistas, nadadores, quienes de esta manera protestaron con una travesía en el mar, ahí en la bahía de Topolobampo, como ya lo platicamos en conexión ahora la semana anterior, María Esther Hinojosa Alonso, por segunda ocasión, nadó sobre la bahía de Topolobampo a manera de protesta de la planta de fertilizantes. Le digo, se sumaron una gran cantidad de pescadores, también nadando algunos momentos, pangas, kayak, que se manifestaron así en protesta por la planta de amoníaco que se construye en Topolobampo. Una protesta que, bueno, se ha incrementado en los últimos días, se ha acrecentado la manifestación de la población, sin que se tengan acuerdos concretos, sin que se tengan acuerdos concretos para detener el proyecto o a dar el sí, ¿no?, al proyecto. El aquí no, sigue firme. Y bueno, esas son las manifestaciones que se están generando. Hoy ya está tomado el acceso a la planta de fertilizantes, cuya obra, por cierto, dicen, reportan las propias autoridades, tiene más de un 80% de avance. Y bueno, en esta reunión de este fin de semana, lo que llamó la atención fue la ausencia también de los propios responsables de la planta, ¿no?, de fertilizantes, y también con de funcionarios del gobierno del estado. No hubo representación del gobierno del estado ni del gobierno municipal. No sé si no estaban o no fueron invitados. Incluso el alcalde Antonio Menéndez de Llano Bermúdez, la única autoridad, porque es parte del colectivo Aquí No, pues fue el síndico municipal, Joel Ulises Pinzón, quien, le digo, pues forma parte de este colectivo. Quien sí estuvo presente también fue el presidente de la Comisión Estatal de los Derechos Humanos, Óscar Loza Ochoa, quien llama, pues, a respetar acuerdos internacionales y derechos indígenas en el caso de esta planta de amoníaco que se construye en Topolobampo. Nereida Insunza, a ver si podemos hacer contacto con Nereida esta mañana. Nereida, buenos días. No, definitivamente no podemos. Pero bueno, le decía, la Comisión Estatal de los Derechos Humanos de Sinaloa consideró importante que durante el diálogo entre autoridades, comunidades indígenas y representantes del proyecto de gas y petroquímica de Occidente, se respeten tanto los tratados internacionales en materia ambiental como los derechos de los pueblos originarios. Óscar Loza Ochoa, presidente de la comisión, señaló que la protección del sitio Ramsar de la Bahía de Ohuira y el reconocimiento de la zona como territorio sagrado para los pueblos originarios forman parte de las principales preocupaciones planteadas por la población inconforme.
6: Nosotros somos de la idea de que, pues, debe de respetarse los tratados internacionales. Ahí está lo del el tratado de Ramsar, Irán, que habla sobre todo de preservar lo que es el medio ambiente, la reserva ecológica que tenemos ahí alrededor de Ohuira, ¿no? Por otro lado, bueno, la reivindicación natural de que es un terreno sagrado para los pueblos originarios, ¿no?
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0: El propio presidente de la Comisión Estatal de los Derechos Humanos informó que se mantienen al menos 4 quejas presentadas por habitantes de comunidades indígenas cercanas a la planta de fertilizantes, quienes han manifestado preocupaciones relacionadas con posibles afectaciones ambientales al sitio Ramsar y a espacios considerados sagrados por los pueblos originarios.
6: No, pues son 4 pueblos ahí los afectados, los más cercanos al área. De ellos sí, pues ha habido una relación permanente, no de ahora, ¿no? Yo desde antes de estar aquí en la Comisión Estatal le he visitado más o menos como el 2012, inician lo que son los procedimientos de carácter jurídico para defender ahí el área. Desde entonces le he dado seguimiento al problema.
7: ¿Y cuál es la violación?
6: La afectación al sitio Ramsar, ¿no? Esa es una de ellas. La otra es que es un terreno sagrado para los pueblos originarios y los riesgos que esto puede implicar.
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0: Óscar Loza reconoció antecedentes de accidentes industriales registrados en diversos países. Sin embargo, consideró que la evaluación de esos riesgos deberá formar parte de los análisis técnicos y de las discusiones que se desarrollan actualmente en las mesas de trabajo.
6: Yo En los últimos días me he dado la tarea de ver dónde ha habido accidentes por fuga o explosiones. Tres de ellos están muy cercanos aquí en los Estados Unidos, ¿no? En West Texas, el Longview, en el estado de Washington, en el Mississippi también, en la India, que ha habido un problema. Sé que por allí el 21 lo hubo en Alemania también, y ha habido muertos, ha habido heridos, ha habido necesidad de desplazar gente, de evacuarla, ¿no? Cuando se dan este tipo de momentos, esos son los riesgos, pero creo que los tienen que evaluar ahí en la mesa ahorita.
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0: Por cierto, pescadores del norte de Sinaloa exigen frenar la destrucción ambiental y demandan inversión turística sobre la petroquímica. La presidenta de la Federación del Océano Pacífico de Sociedades Ribereñas y Acuícolas, Rosana Mendoza Padilla, manifestó la profunda preocupación e inquietud que impera entre los trabajadores del mar ante el impacto ecológico y laboral que amenaza a las comunidades pesqueras de la región, refiriéndose pues al daño que pudiera generar la construcción de la planta de fertilizantes de gas y petroquímica de Occidente.
9: Con pendiente, estamos inquietos todos los pescadores por el hecho de que pues están destruyendo nuestra área, ¿no? Nuestra área de pesca, están destruyendo lo que son manglares, están destruyendo pues toda una vida. Entonces, nosotros aquí lo que venimos a pedir ahorita es que el gobierno preste atención y que sea una conciencia de que muchos pescadores vamos a quedar sin trabajo, vamos a quedar sin dónde divertirnos. Topolobampo y todas las bahías de lo que es el municipio norte de Sinaloa tenemos mucho que crecer, pero con turismo, con inversiones que sean productivas y que respeten la vida tanto de nosotros seres humanos como de la vida marina, como de la vida silvestre, como de todo. Entonces, es una de nuestras inquietudes que traemos y le estamos pidiendo directamente a los tres órdenes de gobierno que nos apoyen en estos momentos y que vengan a ver que no es necesaria una petroquímica, que necesitamos que vengan a hacer inversión turística aquí al municipio de Ahome.
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2: 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Son las 7:31 a.m.
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continuamos en Conexión. Saludos al señor Raúl Cota Redondo, muchas gracias. Gracias por estar en Conexión, profe Agustín Chacón también, igualmente. Sabas Cota, por supuesto, ya nos echamos nuestro cafecito mañanero, Sabas. Muchas gracias. Están reportando algunas fallas, ¿no? Hay en audio, en Facebook, tenemos sí, algunos detallitos en... Usted sabe, ¿no? La tecnología siempre haciendo de las suyas, pero gracias. Gracias por acompañarnos y vamos a más información. Saludos, amigos, que nos siguen cada mañana a través de la interesante de Guasave. Muchas gracias por su compañía, por su preferencia. Y bueno, vaya situación que están enfrentando, ¿no? Un grupo de productores agrícolas de Guasave. De por sí, ¿no? Estos no han sido los años para la actividad. Y bueno, pues resulta que campesinos de Guasave adquirieron semilla de mala calidad y eso está repercutiendo en una baja producción en la actual cosecha de maíz. Ahora sí que cuando no les llueve, le lloviznan. Aide Verduzco, tú tienes los detalles. Muy buenos días. No, ¿verdad? No. Definitivamente parece que es seguramente estas lluvias han provocado daños en las líneas telefónicas porque no, algo está pasando con nuestro teléfono. Pero bueno, le digo, Jerónimo Soto, quien es el presidente del Comisariado Ejidal de Chino de los López, señaló las graves afectaciones económicas que tuvieron por el uso de una variedad de semilla que presentó mala calidad y bajos rendimientos en el campo.

0: nos arrojó muchos problemas. El primer problema es que a la hora de trillar fuimos rechazados en la bodega que teníamos destinado a entregar. Y el segundo fue que la cosecha no fue recibida ahí. Y nos fuimos, se fue aumentando los problemas. El tercero fue una el problema de calidad. Se fue rechazado por la calidad del producto. Es de la variedad de cal. El tercero, que una posible consecuencia de rendimiento. Se nos bajó mucho el rendimiento por el híbrido este. Y el tercero, el pago por tonelada se nos cayó. De tal manera que pues nos estamos metidos en una avalancha que nos está arrojando que no poder pagar los avíos.
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2: Soto acusó que en estos días pues más gente, más productores agrícolas están saliendo a demandar esta misma situación de la mala calidad en la semilla de maíz, que agrava pues la crisis económica que de por sí está viviendo el campo sinaloense.
0: Cuando tuvimos toda la documentación que nos arrojó la bodega que nos recibió, porque nos mandaron a una bodega que no era la que íbamos a entregar, me enfrenté con el distribuidor autorizado, que en este caso es Quimagro. Le planteamos el problema documentalmente para que se hiciera llegar a las oficinas centrales de CAL, donde estuvieron. No pudimos, como puente de información del distribuidor a la semillera. En ese momento, pues ahí tuvimos muchos desencuentros con el distribuidor, pero sí lo hizo llegar, pero no se atendió. Hasta este momento no hemos tenido respuesta de la solicitud que le pedimos para resarcir parte del daño que nos causó el híbrido.
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2: Bueno, pues así las cosas. Le digo, cuando no le llueve, le llovizna a los productores. En este caso, los productores de Guasave, que adquirieron esta semilla de mala calidad, y eso está repercutiendo, por supuesto, en la baja producción de la cosecha de maíz. De por sí no hay mercado, imagínense. Bueno, en otros temas, en temas políticos, oiga, ¿le interesaría contender como candidato en este proceso electoral del próximo año en Sinaloa? Le digo porque el Partido Acción Nacional está haciendo un llamado a todo aquel ciudadano interesado en concurrir y en construir una alternativa para el Estado y el país, a registrarse como aspirantes a las candidaturas del Partido Acción Nacional rumbo al proceso electoral del 2027. Este fin de semana estuvo aquí en la ciudad de Los Mochis la presidenta del Comité Directivo Estatal del PAN en Sinaloa, Wendy Barajas, justamente para presentar esta convocatoria, esta invitación a todos los ciudadanos, pues, que deseen buscar una candidatura por el Partido Blanquiazul en el 2027.
3: Estamos aquí en el municipio de Ahome porque venimos a decirle que en Acción Nacional pues somos el partido que hemos demostrado históricamente que le abrimos las puertas a las candidaturas ciudadanas, pero hoy traemos esta campaña institucional que se llama Ahora te toca a ti, la cual consiste en abrir las puertas de par en par para que los ciudadanos de bien, las ciudadanas de bien, puedan estar representándonos en los espacios en los espacios públicos, en las candidaturas rumbo al 2027. Sin duda alguna, pues definitivamente yo creo que lo que está pasando aquí en Sinaloa nos obliga a participar, nos obliga a todos a dar un paso al frente, nos obliga a todos a hacer la diferencia, a hacer el cambio. Creemos definitivamente que los ciudadanos de bien, los ciudadanos que tengan una hoja de vida limpia, los ciudadanos que tengan pues una aceptación por parte de la ciudadanía, pues son los que la gente va a elegir.
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2: Pero bueno, usted apúrese, ¿no? Porque de acuerdo a lo que dijo la presidenta estatal del PAN, el periodo de registro para una candidatura concluirá este 20 de junio. Y bueno, el proceso puede realizarse desde cualquier teléfono celular, descargando la aplicación del Partido Acción Nacional y seleccionando el espacio de participación en el que se desee participar. Vaya.
3: Quien desee participar, es muy fácil, solamente

0: partidos de Acción Nacional desde cualquier celular, desde cualquier iPad, desde cualquier plataforma, Partido de Acción Nacional, y ahí se registran. El registro va a permanecer, se va a poder recibir esos registros hasta el día 20 de junio, y ya posteriormente se va a pasar a la segunda etapa, en donde se van a realizar las evaluaciones y los filtros correspondientes que el SEM va a anunciar para que esas personas, esos ciudadanos, ciudadanas, activistas, líderes que tengan interés en alguno de los espacios, pues puedan pasar estos filtros. ¿Por qué? Porque hoy más que nunca Sinaloa nos necesita a todos. Sinaloa nos necesita a todos los ciudadanos de bien. Sinaloa, AOME, necesita que participen las personas que realmente pues tengan con qué sacar a este narcopartido de Morena.
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2: Por su parte, la presidenta del Comité Municipal del PAN en AOME, María Gabriela Rodríguez, enfatizó que la política pues debe volver a los ciudadanos.
3: En el PAN creemos que la política debe volver a ser de los ciudadanos. México necesita más personas participando en la vida pública y menos políticos que vean la política como una forma de vivir. Por eso, en Acción Nacional estamos abriendo las puertas a quienes quieran servir a su comunidad con honestidad, capacidad y compromiso. Aquí no preguntamos primero de dónde vienes, preguntamos qué quieres hacer por tu comunidad, qué propuestas tienes y cómo puedes ayudar a construir el mejor futuro. Las puertas del PAN están abiertas para mujeres, para jóvenes, profesionistas, emprendedores, trabajadores, productores, líderes sociales y ciudadanos que tengan ganas de participar.
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2: Bueno, pues ahí está la invitación. Este 20 de junio concluye pues el plazo. Si usted quiere buscar una candidatura para el próximo proceso electoral del 2027 por el Partido Acción Nacional. Miren, otra información, pues se pone un alto, ¿no? Se pone una pausa a la lucha que ciudadanos, usuarios de la ciudad de Los Mochis habían emprendido en contra de la Comisión Federal de Electricidad por los excesivos cobros en el recibo de este mes de mayo, bajo el argumento pues de que se tuvieron que accionar los aparatos de refrigeración desde marzo y abril por las intensas temperaturas. Son muchos los ciudadanos afectados, pero bueno, las manifestaciones que por lo menos aquí en la ciudad de Los Mochis se realizaron afuera de la Comisión Federal de Electricidad, poco a poco ha ido disminuyendo la presencia de personas. No se han sumado en su totalidad a esta manifestación, y esto, le digo, pues ha provocado que desde este fin de semana pues ya se suspenda esta protesta en contra de la Comisión Federal de Electricidad, porque, le digo, la falta de participación de la propia ciudadanía. Si bien se instalaron tanto en el exterior una mesa de atención como en el propio interior de las oficinas de la Comisión Federal de Electricidad, mesas para encauzar las demandas de los ciudadanos, sobre todo en el sentido de detener los cortes de energía eléctrica y alcanzar acuerdos para el pago de estos elevados cobros con facilidades a meses sin intereses, sobre todo para quienes tienen tarjeta de crédito, pues al final fue disminuyendo la participación ciudadana, y es por ello que se hace una pausa en esta lucha. Aunque de acuerdo a lo que se ha logrado por parte de quienes encabezaban estas manifestaciones, pues lo importante fue, dentro de todo, la constitución pues de un frente de defensa de usuarios de servicios públicos y privados del municipio de AOME. Lamentablemente, le digo, la falta de participación ciudadana en los últimos días pues llevó a detener ya estas manifestaciones, aunque continúan la gestión, sobre todo para conseguir facilidades de pago para los usuarios, porque hablar de una rebaja en los elevados cobros, de eso no hay una postura total de total cerrazón por parte de la Comisión Federal de Electricidad. Y bueno, este naciente organismo Frente de Defensa de Usuarios de Servicios Públicos y Privados del municipio de Ahome, no detienen ahí su lucha, ¿no? Se habla de que ahora podrán dirigir sus baterías hacia la Junta de Agua Potable y Alcantarillado del municipio de Ahome, hablando aquí del municipio, también por los abusos que ahí también se reportan en perjuicio de los usuarios. Por lo pronto, pues se levanta esta manifestación en la Comisión Federal de Electricidad, por lo menos aquí en Los Mochis, porque en otros puntos de Sinaloa continúan, ¿no? Continúan estas manifestaciones por estos elevados cobros que sobre todo en este recibo de mayo se aplicó por parte de la Comisión Federal de Electricidad. Mire, en otra información, el gobierno municipal de Ahome mantiene en marcha diversas obras y acciones preventivas para fortalecer la infraestructura pluvial, mejorar el funcionamiento de cárcamos, drenajes y canales, así como reducir riesgos de inundaciones durante la temporada de lluvias. El alcalde Antonio Menéndez de Llano Bermúdez explicó que si bien aún no se alcanza el 100% de las condiciones deseadas, se avanza en trabajos de limpieza, desasolve, revisión y reforzamiento de puntos estratégicos, principalmente en zonas que históricamente han presentado complicaciones cuando se registran lluvias.
4: En los últimos dos de Faismún, dos reparaciones de cárcamos precisamente y van a quedar lo más pronto posible y todas terminadas para noviembre de este año. Todas las obras de Faismún queremos que estén terminadas para finalizar noviembre. Acciones positivas de vivienda, drenajes, todas las obras de Faismún tendrán que estar terminadas antes de finalizar noviembre. Ese es el compromiso que tenemos. Si hubiera algún caso excepcional, bueno, se podrá ir 15, 20 días, pero no queremos dejar nada se dilate y que ponga, que la ciudadanía pueda disponer de ese beneficio que trae esa sociedad.
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2: Por cierto, el presidente municipal de Ahome, Antonio Menéndez de Llano Bermúdez, realizó este fin de semana un recorrido de supervisión por el Dren Juárez, al sur de la ciudad, para constatar los avances de los trabajos de limpieza, desasolve y desfogue que se han desarrollado durante todo el año como parte de las acciones preventivas ante, pues ya, la temporada de lluvias, luego ya de estas precipitaciones, incluso, ¿no?, de esta mañana aquí en la ciudad de Los Mochis. El teniente Mario Cosme Gallardo, coordinador municipal de Protección Civil en Ahome, informó que los trabajos se llevan de manera permanente por parte de los módulos de riego Santa Rosa, Tastes y Sebelbampo, y que en esta supervisión encabezada por el alcalde Antonio Menéndez de Llano, pues tuvo como objetivo verificar en qué etapa se encuentran las labores, así como revisar los puntos considerados de mayor riesgo. Vamos a escuchar justamente lo que decía el teniente coronel Mario Cosme Gallardo, coordinador de Protección Civil en Ahome, luego le digo de esta revisión, de esta supervisión que este fin de semana volvió a realizar el alcalde Antonio Menéndez de Llano sobre las labores que se están realizando, ¿no?, de limpieza de los drenes.
5: Ayer el señor presidente hizo un recorrido por lo que es el Dren Juárez para supervisar y ver cómo va y en qué etapa va la limpieza del Dren Juárez. Si bien esto se inicia desde todo el año por parte de los módulos de riego, Santa Rosa, Taxtes, Sebelbampo, pero en este sentido la supervisión o recorrido que realiza el señor presidente en compañía con los directivos de los módulos de riego, Santa Rosa y Taxtes, su servidor, Obras Públicas, es para verificar cómo va en este punto.
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2: El propio coordinador de Protección Civil en Ahome precisó que, bueno, estos trabajos continuarán justamente para evitar inundaciones, y por ello la importancia, pues, de este trabajo de supervisión de la limpieza del Dren Juárez al sur de la ciudad de Los Mochis.
5: También acudimos hasta el punto de más alto riesgo, que es el de el Dren Juárez, en la desembocadura, a los últimos 2 kilómetros. Y en ese sentido, pues las lluvias están próximas, el señor presidente ha tomado todas las acciones y las indicaciones que en su momento se dieron desde meses atrás, pues es corroborable para que él vea en qué punto vamos. Y en este sentido, pues vamos bien, se continúa con los trabajos de desasolve, porque es parte de lo que se tiene que hacer durante todo el año. No es nada más esperando porque las lluvias están por llegar, sino es un programa de mantenimiento, de limpieza que se debe de generar todo el año.
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2: Oiga, y hablando de calenturas políticas, ya también le decía, ¿no?, de esta convocatoria del Partido Acción Nacional para buscar candidatos a los diversos cargos de representación popular. Bueno, por el rumbo del Partido del Trabajo también, quien fuera candidato de ese partido político a la Diputación Federal en el pasado proceso electoral, el profesor Luis Manuel Rivera Villela, pues ha externado, ¿no?, interés de aparecer en las boletas en el proceso local del próximo año. Se le menciona a Luis Manuel Rivera Villela su interés de buscar ser candidato a la presidencia municipal de AOME. El coordinador municipal de afiliación del Comité Municipal del Partido del Trabajo no ocultó, no negó esas aspiraciones, aunque dijo, pues habrá de esperar los tiempos, ¿no?, y lo que se defina al interior del propio Partido del Trabajo.
6: Soy respetuoso de los tiempos, por supuesto, y yo le digo a mis alumnos, no podemos quedarnos por fuera de la participación, pero sé que es el partido el que sacará en su momento y el tiempo y forma, pero por supuesto que estamos dispuestos a servirle al pueblo, ¿sí? Pero por ahorita hay que esperar tiempos, que sea el mismo partido el que los va a establecer, y pues yo muy agradecido.
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2: Pues ahí está, otro también que se anota, el profesor Luis Manuel Rivera Villela, dispuesto, dice, pues, si se dan los tiempos, si se dan las condiciones, a buscar la candidatura del Partido del Trabajo a la presidencia municipal de AOME. Es que, pues, aunque legalmente el proceso electoral todavía no inicia, pues ya son muchos los jaloneos, ¿no? Y cada partido político, pues, ya tiene su tarea adelantada. Ya ve usted, Morena este 22 de junio también llevará a cabo el registro de quienes aspiran a convertirse, dicen ellos, en defensores de la Cuarta Transformación, que no es otra cosa más que en su momento ser los precandidatos o ya candidatos formales a la gubernatura de Sinaloa. El Partido del Trabajo, pues, también ya con estas aspiraciones. Y bueno, se habla, todavía queda por definirse si partidos como el PT habrán de ir solos en esta contienda local, por lo menos localmente, o seguirán en esta alianza con Morena, incluso el Partido Verde Ecologista de México, aunque se dice, es lo que se ha adelantado nada más como rumor, de que esta alianza PAN, PT, Verde y Morena podría concretarse en las candidaturas a nivel federal, las diputaciones federales y la gubernatura, y que los municipios y diputaciones locales pudieran ir solos cada uno de los partidos políticos. Por lo pronto, el profe Villela levanta la mano. Mire, en otra información, la Dirección de Salud del Ayuntamiento de AOME ya dio a conocer la programación, ¿no?, de esta intensa y permanente brigada de fumigación contra el mosquito transmisor del dengue, zika y chikungunya aquí en la ciudad de Los Mochis. Este lunes, para que pongan mucha atención los vecinos de los sectores que serán atendidos, para que también contribuyan, ¿no?, estén atentos al paso de las unidades fumigadoras, abran puertas y ventanas y limpien sus patios, sobre todo. Este día la brigada de fumigación estará atendiendo los fraccionamientos Las Delicias y Hacienda del Arroyo. Ponga mucha atención. Mañana martes, la colonia 12 de octubre, en su fase A, toda la colonia 12 de octubre, el miércoles 17, se atenderá con esta brigada de fumigación el fraccionamiento Santa Cecilia, Sierra Bonita y la ampliación San Fernando. El jueves 18 corresponderá a la colonia Texas, colonia Gabriel Leiva Solano, la colonia Margarita y el fraccionamiento Salvador Esquera Podaca. El viernes 19

0: Mochis, campeones del torneo estatal de los barrios. Por cierto, el equipo campeón está integrado por César Emiliano Gerardo Cubedo, Diego Alejandro Alonso Arteaga, Gardel Cortés Díaz, Hussein Soto Villa, Jacob Emanuel Motley Camacho, Lucas Azueta Cepeda, Mardiel Alexander Álvarez Verdugo, Maximiliano Leiva Gómez, Felipe Valenzuela Torres y Fernando Gutiérrez Camacho. Así que muchas felicidades para cada uno de ellos, para sus familias que fueron a acompañarlos este fin de semana al desarrollo de este torneo de básquetbol allá en Mazatlán. Igualmente pues a su entrenador Raúl Arellano, quien por cierto reconoció el esfuerzo, compromiso y espíritu competitivo de cada uno de los jugadores durante el desarrollo de este torneo estatal de básquetbol de los barrios, donde el Colegio Nueva Senda de los Mochis pues regresó a casa con el orgullo de haber representado dignamente a la institución, demostrando talento, entrega y un gran espíritu de equipo dentro de la cancha con el campeonato pues de la categoría peques. Muchas felicidades a cada uno de los integrantes de este selectivo del Colegio Nueva Senda de los Mochis. 7:58 ya. 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
2: Damas y caballeros, buenos días, feliz inicio de semana, aquí la información deportiva. Rápidamente arrancamos con lo ocurrido en la Clemente Grijalva, en donde, bueno, pues ya hay un clasificado a la siguiente ronda. Déjeme decirle que en la jornada dominical de playoffs de la Liga de Béisbol Clemente Grijalva Cota, celebrada el día de ayer, bueno, pues las series resultaron sumamente parejas, obligando a que dos de ellas se definan en un séptimo y emocionante partido. Los agricultores de Jaguara 2 contra los mineros de Choice. Bueno, pues en el juego matutino, victoria para los agricultores de Jaguara, destacando un gran slam del sonorense Raimundo Orozco en la octava entrada. En el juego vespertino, triunfo para los mineros de Choice, dejando la serie así, empatada a 3 juegos por bando. Mientras tanto, los ejidatarios de Juan José Ríos frente a los abarroteros del Ejido México. En esta serie, entre ambos equipos también se igualó a 3, llevando la definición de la serie al límite tras dividirse triunfos en esta jornada dominical. Los pascoleros de San Miguel frente a los gasolineros de Los Mochis. Bueno, pues, emocionante encuentro también. La serie, pues, se tuvo que ir hasta estas instancias, en donde los pascoleros de San Miguel se convierten en los primeros en avanzar a la ronda de semifinales al colocar la serie a su favor. Así que ahí está ya uno de los clasificados a la siguiente ronda y vamos a esperar un séptimo juego para el siguiente domingo entre los equipos restantes. En más información, bueno, pues los Knicks ya son campeones de la NBA. Ganaron la serie 4-1, pero aunque se escuche que estuvo fácil la situación, no fue fácil. Tuvieron que venir de atrás siempre en el marcador y bueno, pues se remontaron en varias ocasiones para poder adjudicarse este campeonato. Y bueno, Jalen Brunson y los Knicks de Nueva York, bueno, pues regresaron de nuevo a la senda del campeonato porque tenían 53 años que no se coronaban. Imagínense, Brunson anotó 45 puntos, incluyendo 13 consecutivos para que Nueva York en el último cuarto y los Knicks vencieran a los San Antonio Spurs 94-90 en el quinto partido de las finales de la NBA. Esto el sábado por la noche. Los Knicks ganaron la serie 4-1, remontando desventajas desde 2 dígitos en sus 4 victorias. La desventaja fue de 16 puntos el sábado por la noche. Así que ahí está este resultado que arroja ya al nuevo campeón de la NBA de nombre Knicks de Nueva York. En más información, bueno, pues el mexicano Checo Pérez finalizó en la 14ª posición del Gran Premio de Barcelona, Cataluña, luego de una carrera poco emocionante para el piloto de Cadillac, quien estuvo lejos de la posibilidad de alcanzar la zona de puntos para el equipo estadounidense. Bueno, pues Pérez tuvo un fin de semana complicado. El Mac 26 quedó lejos de su expectativa durante viernes y sábado. Este domingo lo confirmó en un circuito que no le brindó ninguna oportunidad.

0: tuvo un inicio difícil al no aprovechar el neumático blando y mantenerse en principio en la 19ª posición. La vida de su neumático apenas fue de 12 giros. El de Jalisco se mantuvo cerca de Alex Albon para poder tratar de alcanzar, pero no fue capaz de generar un ataque que le permitiera ganar posiciones. Un aviso de lo complicado que sería la carrera que tendría por delante en Barcelona. Checo Pérez tuvo que entrar, colocar un neumático duro, una estrategia que se le hizo perder varias posiciones, solo por delante de Valtteri Bottas y Lance Stroll, quienes se retiraron previamente. Sergio estuvo en la posición 19 sin opción de atacar, luego de 19 vueltas volvió a cambiar por un neumático duro. Y bueno, los retiros de Alex Albon y Nico Hülkenberg le dieron dos puestos más, mientras que en pista superaba a un Fernando Alonso que veía el desempeño de su auto a la baja. Alonso quedó detenido en la pista en la vuelta 41, esto fue aprovechado por varios equipos, mientras que Checo, quien rodaba en el puesto 17, entraba nuevamente para montar neumáticos medios. Checo marchaba a más de 40 segundos de Esteban Ocon, por lo que su única esperanza para subir más era esperar un safety car o esperar otro nuevo retiro, lo cual se cumplió en la recta final. A dos vueltas para terminar la carrera, bueno, Kimi Antonelli y Charles Leclerc sufrieron fallas en sus autos y, bueno, quedaron fuera de la competencia. Con ello, Pérez escaló dos posiciones y terminó en la posición número 14. Y bien, bueno, pues vámonos a los resultados del Campeonato Mundial de Fútbol que se está llevando a cabo en Estados Unidos, México y Canadá. Y hablando de este país anfitrión, bueno, pues ellos, los canadienses, empataron a un gol con Bosnia y Herzegovina en lo que fue su debut. Estados Unidos, bueno, pues le dio la vuelta y le mete 4-1 a los paraguayos. Vaya inicio de los estadounidenses. Y también vaya inicio de los paraguayos, así que ahí están los norteamericanos levantando la mano. En otro resultado, bueno, Qatar empató a un gol con Suiza. Brasil en un partido, bueno, que se les complicó. Al final empatan con Marruecos a un gol, aunque eran amplios favoritos. Bueno, pues los brasileños inician con un empate su actividad en el Mundial. Escocia le gana 1-0 a Haití. En otro resultado, Australia vence 2-0 a Turquía. Y bueno, pues ya en lo ocurrido el día de ayer, vaya marcador el de Alemania. Y bueno, pues es que les tocó prácticamente pichón, dijeran, 7-1 Alemania a Curazao. Es prácticamente una humillación. Los Países Bajos, antes Holanda, empataron a dos goles con Japón en un partido bastante entretenido, bastante emocionante. Así que los japoneses, bueno, pues alcanzaron a Países Bajos y se quedaron con el empate. En otro resultado, bueno, Costa de Marfil venció 1-0 a Ecuador. Esto sí me llama la atención porque Ecuador, bueno, pues se veía superior a Costa de Marfil, pero ahí está el resultado, así que derrota para los ecuatorianos. Y en otro resultado, Suiza golea 5-1 a Túnez y bueno, pues se afianza en el primer lugar de su grupo con esta goleada. Así la información deportiva, Gaby.
1: Muchas sorpresas, ¿no? En estas primeras jornadas del Mundial de Fútbol, sin duda alguna, este 7-1 de Alemania Curazao, pues era de esperarse. Y llama la atención, no sé si lo viste, Dani, la forma como los aficionados de Curazao festejaron el gol. El primer gol de su equipo, de su país en un Mundial de Fútbol, lo festejaron como si ese hubiera sido el triunfo, ¿no? Como si con ese gol hubieran ganado cuando era parte de una goleada que estaban recibiendo 7-1, pero bueno. Llama la atención también la sorpresa de Marruecos y de Qatar empatando respectivamente con Brasil y con Suiza, para que veas que no hay enemigos pequeños, Dani, en este Mundial, ¿eh?
0: Es correcto, sí, y Brasil, bueno, pues siempre va a ser amplio favorito para llevarse la Copa, y ahora pues iniciaron con un empate, señal de que, pues, me imagino que cualquier equipo también que enfrente a Brasil, bueno, pues se inspira, y a Brasil le pasa esto, ¿eh? Siempre se le complican los equipos que supuestamente están a modo para ganarles, siempre se les terminan complicando, y si no, que le pregunten a México.
1: Sí, o sea, después del 7-1 Alemania Curazao, tú pensabas que un Brasil-Marruecos pues iba a ser fácil para Brasil. Ajá. Aunque dicen los expertos, Dani, que este equipo, por lo menos de este Mundial de Brasil, no es el de las grandes estrellas como antaño, ¿no? Y por ello muchos no lo ven como favorito, aunque Brasil sigue siendo siempre una potencia. Pero sí, pues empatar con Marruecos, algo te marca, que Qatar empate con Suiza igualmente, con Suecia. Con Suecia empató. Y Suiza le ganó a Túnez 5-1. Llamó la atención un jugador de Suiza que metió un gol, uno de los cinco goles.
0: Suecia fue el que metió cinco.
1: Y no festeja porque creo que su padre es de Túnez.
0: Ajá.
1: Hubo ahí cuestiones, sentimientos encontrados. Pero bueno, es el arranque del Mundial. Arranca sí. Bien, Dani. Gustó. Yo me tocó ver a mí. Ya ves que no podemos ver todos los partidos.
0: Ajá.
1: Quienes no tenemos para pagar estas plataformas y tenemos que verlo en televisión abierta. Me tocó ver el juego de Japón contra Países Bajos. Buen juego, ¿eh?
0: Sí.
1: Japón dos veces yendo abajo en el marcador y al final pues un empate a dos.
0: Es correcto, los japoneses siempre hay que decirlo, ellos nunca tiran la toalla, son un equipo que siempre va a competir en cualquier rama deportiva. Los japoneses son bastante aguerridos, ¿eh? Y ahí está la muestra, vinieron de atrás y empataron.
1: Los japoneses de los asiáticos, así que cuidado con México ahora que se vayan a enfrentar a Corea del Sur.
0: Sí, esperamos bastante bueno ese partido, ¿eh? Porque va a haber una oleada de surcoreanos y de mexicanos, no se diga. Siento que va a estar muy pareja la entrada en el estadio.
1: Siempre un equipo complicado, tú lo has dicho, los asiáticos, y bueno, Corea del Sur yo creo que es la aduana más difícil que tiene México en este Mundial en su grupo.
0: Es correcto, sí. Si se le gana, bueno, pues prácticamente ya estás del otro lado, ¿verdad? Ojalá que se vea. Me gustó el primer partido de la selección. Pudo haber sido mejor porque pues por ahí tuviste oportunidad de meter más goles y no aprovechaste.
1: Sí, podía haber sido más abultado el marcador. Finalmente sí. Un 2-0, que muy bueno.
0: Así es.
1: Hay que decirlo. Pero bueno, los coreanitos ya andan allá disfrutando de las bellezas de Guadalajara y listos para el juego. El jueves es, ¿no?
0: Sí, el jueves, pero esto ya va a ser por la tarde-noche.
1: Sí. 5:30, 6:30.
0: 7.
1: 7 de la tarde, hora de nosotros. Sí,
0: así es.
1: Hora local, 7 de la tarde. Bueno, pues a prepararnos el jueves porque sí va a estar bastante interesante y muy complicado este juego de México contra Corea del Sur.
0: Es correcto, y bueno, también vamos a avisarle a la gente que el día de hoy estará jugando, pues ni más ni menos que Bélgica frente a Egipto, este partido a las 12 del mediodía, también el debut de España, este está también bastante interesante, aunque van con Cabo Verde, sí, van con Cabo Verde, vamos a ver qué resulta, esto pues se juega ahorita temprano, fíjate, me llama la atención España frente a Cabo Verde, de hecho va a arrancar ahorita a las 9. Al mediodía Bélgica frente a Egipto, ya más tarde estará jugando Arabia Saudita frente a los uruguayos y se termina la jornada del día de hoy con Irán frente a Nueva Zelanda por ahí de las 6 de la tarde.
1: Pues terminando conexión, nos prendemos para ver España, Cabo Verde. España sí. Para muchos, favorito para llevarse la copa, ¿eh?
0: Sí, ya tiene algunos años que se ha convertido también en una potencia.
1: Y se supone que debe ser un partido fácil. A ver si no le pasa lo mismo que a Brasil.
0: Es correcto.
1: Debe ser un partido fácil ante Cabo Verde.
0: Ajá.
1: Equipos nuevos, Curazao, Cabo Verde.
0: Sí, lo de Curazao sí, se me hizo muy disparejo el asunto.
1: Sí, una poseta, entendible. Pero no, pero hubieras visto cómo festejaron el gol desde el Curazao, ¿eh?
0: No he visto, pero lo voy a checar
1: cuando,
0: ahí en los
1: cuando
0: videos.
1: Miré la imagen, vaya, ya cuando miré el contexto, celebrando el gol de Curazao, pese al 7-1, ¿no? Que le aventaron los alemanes. Pero
0: sí,
1: bueno,
0: sí.
1: Era para ellos es histórico.
0: Pues. Exactamente, su primer gol en el Mundial, imagínate.
1: Y ante Alemania, meter un gol ante Alemania, aunque te hayas metido 7. No, sí. Pues es toda una
0: Es correcto, y no faltó quien comparó a Curazao con Brasil, ¿te acuerdas cuando Alemania le metió 7 en su propia casa?
1: Porque imagínate los de Curazao, 7-1, pues también a Brasil le metieron 7-1.
0: Exactamente, o sea, entonces,
1: imagínate, no pasa nada. Bueno, pues España, Cabo Verde, esperamos, sí. se anticipa un partido fácil para España.
0: Vamos
1: hay
0: a
1: que
0: ver.
1: Hay que seguirlo. Oye, y en la Clemente Grijalva me llama la atención, ya pasó Pascualero de San Miguel.
0: Ya, están del otro lado.
1: Quedan 4 equipos.
0: Así es.
1: Las dos series van por un juego nada más, el domingo se define.
0: Sí, este domingo juego. Se define.
1: Jaguara pues, contra Choice y Juan José Ríos contra Ejido México. Lo curioso de esto, Dani, que de estos 4 equipos, solamente uno quedará eliminado.
0: Sí.
1: Pasan los quien ganen la serie, quienes ganen el juego.
0: Y el mejor perdedor.
1: Sí,
0: se escucha raro, ¿no?
1: Sí, de los 4, solamente uno va a quedar fuera.
0: Sí. Es el sistema que se está manejando. Y bueno, pues vamos a ver qué sucede.
1: No, pues va a estar interesante. O sea, van todos con todo, ¿no?
0: Sí.
1: Porque aún perdiendo, puedes pasar a semifinales.
0: Sí, porque vas a tratar de que si pierdes, bueno, pues cuidar el marcador, o sea, sí, que no sea tan holgado. Ajá.
1: De hecho, voy a checar matemáticamente cómo está la ventaja para quién hasta ahorita, ¿no? Y, sí. Y qué jugar, como dices tú, con el marcador.
0: Así es.
1: No, pues nos falta nada más una carrera comparado, checando el horario, cómo va el marcador de la otra serie. Ajá. Pues puede ser con una carrera o ya prácticamente así como está el marcador. No, se va a poner interesante el domingo.
0: Sí, sí, sí, va a estar bueno. Y además,
1: de los cuatro equipos pasa, no solamente queda fuera uno.
0: Sí, y recuerden, ¿verdad? Yo voy sobre la lana, siempre estoy diciendo, ¿no? Que si vas al partido en la compra de tu boleto, bueno, pues tienes un boleto precisamente, ¿verdad? Una oportunidad de llevarte 30,000 pesos o 20,000 pesotes que se están rifando, así que me llama la atención, ¿eh? Es una lana, Gaby, hay que comprar boletos.
1: Sí, no, hay que ir. Y así el boleto, es. Pues fíjate, aparte, gana tu equipo y aparte te llegas a casa con una lana en domingo, no, pues te va a recibir la mujer con los brazos abiertos.
0: Es correcto.
1: Vuélvete a ir, mijito, el otro domingo te van a decir.
0: Sí, sí, sí.
1: ¿Eh? Ah, bueno, pues, qué buen tip. Muchas gracias, Dani.
0: Hasta la próxima, feliz inicio de semana.
1: Feliz inicio de semana, 8 de la mañana, 13 minutos. Seguimos en conexión.
2: 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Son las 8 de la mañana con 14 minutos.
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0: Continuamos en conexión. Saludos al politólogo Edgardo Vázquez Mungarro. Muchas gracias por estar en conexión esta mañana. También por acá, profe Agustín Chacón, Sabás Cota, también saludos, licenciado Raúl Cota Redondo, licenciado Joel Godoy Corrales, también muchas gracias. Gracias, Ismael Aguirre, mi estimado vaquero, saludos, muy buenos días. Coyo Palazuelos, Gregorio Palazuelos, también muchas gracias por estar en conexión. Y bueno, vamos a más información. Permítame saludar al amplio auditorio que también cada mañana nos acompaña a través de la Qué Buena del Fuerte. Saludos, muchas gracias. Gracias por estar en conexión. Y hablando del fuerte, el dirigente municipal del Partido Revolucionario Institucional, ahí en el fuerte, José Juan Ayala Gagiola, pues se le escucha muy optimista, ¿no? Se le escucha muy optimista de la posibilidad que tiene el PRI, pero sobre todo la oposición, si es que se logra unir en este 2027, pues recuperar la presidencia municipal que en los últimos años ha estado en manos de Morena. Juan Carlos Quintero, tú platicaste con el dirigente municipal del PRI en el fuerte, José Juan Ayala Gagiola, pues tienen optimismo, ¿no? De cara al 2027, buenos días. No. A ver, Juan Carlos. No. Definitivamente seguimos teniendo problemas con el teléfono. Mil disculpas. Pero le comento, en el municipio del Fuerte, el PRI tiene posibilidades reales de derrotar a Morena en el proceso electoral del 2027 y recuperar la alcaldía. Así lo asegura el presidente del Comité Municipal del Partido Tricolor, José Juan Ayala Gagiola, quien aseveró que está a la espera de que el PRI pues emita su convocatoria para iniciar con el proceso de selección de candidatos, pero mientras tanto, dijo, pues siguen trabajando diariamente en el fortalecimiento del Partido Tricolor.
1: Pues estamos esperando efectivamente, Juan Carlos, los tiempos dentro de la organización de nuestro instituto político. Estamos trabajando día a día, recibiendo gente, buscando amigos para fortalecer y hacer crecer más a la familia. Acuérdate que es el PRI nuevo, es el mismo río, pero con diferente agua. Y estamos trabajando fuerte y macizo, Juan Carlos.
2: ¿Posibilidades de triunfo reales?
1: Claro que sí. Te lo digo con toda certeza, vamos a buscar el triunfo en el 2027. Vamos a buscar que nuestro instituto regrese a donde nunca debió haber salido. Vamos a haciendo análisis de la historia y todo lo malo, no repetirlo, y lo bueno, fortalecerlo. Porque dentro del PRI hay buenos perfiles, gente honesta y trabajadora. Vamos por ello.
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0: El propio José Juan Ayala admitió que el propósito pues es sumar las diversas fuerzas políticas del municipio para poder quitarle el poder a Movimiento Regeneración Nacional, a Morena, que dijo tiene muy mala percepción ciudadana por el mal trabajo que están haciendo desde el gobierno municipal.
1: Sí, definitivamente. La intención es ir en alianza, sumar más voluntades, todas las capacidades, recursos humanos de los demás institutos políticos y, por supuesto, fortalecer la alianza para derrotar a Morena en el 2027. La percepción es de inseguridad, la percepción es negativa. Este gobierno aquí no ha sabido canalizar y capitalizar pues las inquietudes de la gente. Tenemos problemas de agua, calles, basura. En fin, hay muchas cosas que podemos platicar de todo lo negativo de este gobierno, Juan Carlos.
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0: El presidente del Comité Municipal del PRI en el Fuerte abundó que al interior de ese organismo político han estado haciendo los cambios necesarios para aceitar la maquinaria y con una estructura electoral fuerte y ordenada, además de estar abiertos a las propuestas ciudadanas.
1: En su totalidad no, también debo ser sincero, por ahí sí le hacía falta aceite, pero pues nos dieron la oportunidad de hacerlo y desde que nos dieron esa oportunidad lo estamos haciendo y con mucho gusto, Juan Carlos. Los defensores de México están ya enlistados. Eso no significa que definitivamente dentro de los que ya están ahí en la lista sean, ¿no?, los que se designen. El PRI es un instituto abierto, estamos esperando que se sumen más perfiles ciudadanos. Y debemos tomar en muchas consideraciones en cuanto a la persona que vaya a encabezar para lograr el triunfo en el 2027. El PRI es un partido de puertas abiertas. Ahí los esperamos.
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0: Todo lo que señala José Juan Ayala, el presidente del Comité Municipal del PRI en El Fuerte, con quien platicamos este fin de semana, y coincide, ¿no? Más allá del trabajo al interior, la clave, si es que la oposición piensa ser competitiva en el 2027, aquí en Sinaloa, la clave sigue siendo la alianza. Si cada partido político, PRI, PAN, Movimiento Ciudadano, Partido Sinaloense, se va por cada quien por su lado, con sus propios candidatos, difícil pensar en ganarle a Morena, aún con las condiciones que ese partido político tiene, aún con la crisis política que estamos viviendo en Sinaloa, pues no hay que olvidar que es el partido en el poder y que tiene toda una estructura, ¿no?, gubernamental y con los apoyos a la ciudadanía, que mantiene, de acuerdo a las encuestas, muy por encima la percepción ciudadana de Morena hacia otros partidos políticos. La fórmula sería, y tampoco es garantía, ¿no?, ir unida a la oposición. Y en el caso del Fuerte, pues está avanzando, ¿no? Hay buena relación entre MC, el PRI, el PAN y hasta el Partido Sinaloense. Y bueno, hay quienes ya incluso ubican la figura de Abel Sarmiento, regidor y dirigente de Movimiento Ciudadano en el Fuerte, como quien pudiera encabezar una posible alianza opositora como candidato a la presidencia municipal del Fuerte. Le digo, son apenas aventuras, ¿no? Porque falta que se concrete esta alianza a nivel general, a nivel local. Y bueno, esa debe ser la fórmula y deben entenderlo los partidos políticos, sobre todo después de la elección de Coahuila hace 15 días, donde el PAN, donde Movimiento Ciudadano, donde el Partido Verde Ecologista de México incluso quisieron irse solos. Incluso el Verde, no siguiendo la alianza con Morena y con el Partido del Trabajo, y los tres partidos estos, el Verde, Movimiento Ciudadano y el PAN, pues no alcanzaron ni el 1.3% de la votación y perdieron su registro, no su registro, perdieron las prerrogativas locales allá en Coahuila. Siguen siendo partido político con registro nacional. Pueden participar estos partidos en las próximas contiendas locales allá en Coahuila, pero no tienen prerrogativas. Es decir, no reciben, por no tener ningún diputado local, ninguna representación popular, no reciben ninguna prerrogativa del gobierno de Coahuila. Y eso deben de entenderlo y analizarlo los partidos políticos de cara al proceso local del 2027 acá en Sinaloa, ¿no? Porque si se van solos, si algún partido político osa irse solo, pues corren riesgo también de quedar sin registro aquí en Sinaloa. Pero bueno, en fin, siguiendo con temas del Fuerte, mire, en un ambiente de entusiasmo, convivencia familiar y promoción de estilos de vida saludables, se llevó a cabo este fin de semana la Gran Feria del Deporte y la inauguración de una moderna cancha de fútbol 5 en el municipio, ahí en la cabecera municipal del Fuerte, un evento encabezado por el alcalde Gildardo Leiva Ortega y el director del Instituto Sinaloense del Deporte. Ahí, por cierto, la actividad formó parte pues del programa Semillero de Campeones, una estrategia impulsada por el ISDE, que tiene como objetivo brindar apoyo y capacitación a promotores deportivos en los municipios para identificar talentos entre niñas, niños y jóvenes, encaminarlos hacia la práctica del deporte de alto rendimiento y acompañarlos en su proceso de preparación y desarrollo competitivo. La inauguración de la cancha de fútbol 5, además, representa pues un paso importante para ampliar y mejorar los espacios destinados a la práctica deportiva en el Fuerte, proporcionando instalaciones adecuadas para el entrenamiento, la convivencia y la formación de futuros talentos. Ahí, en el arranque de esta Feria del Deporte, el alcalde del Fuerte, Gildardo Leiva Ortega, destacó la importancia de trabajar de manera coordinada con el gobierno del estado para acercar programas que generen oportunidades de desarrollo para la niñez y juventud, promoviendo valores como la disciplina, el esfuerzo y el trabajo en equipo.
4: A la presidenta Claudia Sheinbaum Pardo, gracias por impulsar el programa El Mundial Social. Hoy ese programa no es un discurso, es una realidad que se pisa, que se juega. Gracias a su visión, nuestro municipio fue beneficiado con 3 canchas de pasto sintético que ya están cambiando la vida de cientos de niñas, niños y jóvenes. Estas canchas significan salud, significan alejar a nuestra juventud de las calles, significan sueños de gol, de equipo y de disciplina. Significa que el Fuerte sí está en el mapa del deporte. a la gobernadora de nuestra amiga Geraldine Bonilla Valverde, gracias por no soltar el fuerte. Reconocemos el trabajo que se está haciendo a través del ISSSTE y de su director, nuestro gran amigo y aliado, como siempre lo hemos dicho, tenemos un gran amigo en el compañero Armando Camacho. Ustedes entendieron que invertir en el deporte es invertir en seguridad y en el futuro de nuestras niñas y niños.
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0: El Instituto Sinaloense del Deporte Armando Camacho subrayó que Semillero de Campeones pues busca construir una base sólida para el deporte sinaloense, fortaleciendo la detección temprana de talentos y brindando acompañamiento a quienes demuestren actitudes para integrarse a procesos de competencia y alto rendimiento, destacando pues los logros que en materia deportiva se han tenido en el municipio del Fuerte.
5: Me siento muy halagado de estar hoy en el Fuerte. Agradecerte, amigo Gil, que nos recibas una vez más, esa gran amistad, pero sobre todo ese gran impulso que te preocupa y te ocupa siempre por sacar adelante y trabajar en pro de las familias del Fuerte. Y decirles que hoy en el Fuerte, orgullosamente, ustedes pueden presumir que tienen un medallista de oro en Béisbol 5, que muchos no lo saben, pero aquí en el Fuerte hay un medallista de oro en la reciente Olimpiada Nacional, donde Sinaloa rompe el récord de medallas de oro y rompe el récord también en el total de medallas que no se habían obtenido nunca. Eso quiere decir que los municipios como el Fuerte están haciendo algo bien, que los jóvenes en Sinaloa están haciendo algo bien y que los padres de familia, los promotores, los maestros también están haciendo las cosas bien en Sinaloa.
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0: La Fiscalía General del Estado de Sinaloa, a través de la Unidad Especializada Antisecuestros de la Zona Norte, ejecutó una orden de aprehensión en contra de Luis Antonio N., de 36 años, por su probable responsabilidad en el delito de extorsión. De acuerdo con los datos de investigación, la víctima denunció que desde octubre del año pasado comenzó a recibir llamadas telefónicas y mensajes intimidatorios mediante los cuales le exigían diversas cantidades de dinero bajo amenazas. Las investigaciones establecen que, presuntamente, las exigencias económicas se incrementaban de manera constante y que, derivado del temor provocado por las amenazas, la víctima realizó diversos depósitos, transferencias bancarias y pagos a establecimientos comerciales. Derivado de las diligencias realizadas por personal especializado de la Unidad Especializada Antisecuestros, se obtuvieron datos de prueba que permitieron identificar a un probable responsable y gestionar ante la autoridad jurisdiccional la orden de aprehensión. Una vez cumplimentado el mandato judicial, Luis Antonio N. fue puesto a disposición del juzgado de primera instancia de lo penal de la región norte, autoridad que determinará su situación jurídica conforme a derecho, pues se detiene pues a este sujeto que estaba extorsionando a un vecino de aquí de la ciudad de Los Mochis. También la Fiscalía General del Estado de Sinaloa, a través de la Agencia del Ministerio Público Especializado en violencia contra las mujeres, trata de personas y grupos en situación de vulnerabilidad en la zona norte, reportó la sentencia condenatoria de 30 años y 8 meses de prisión en contra de Miguel Alberto N. por su responsabilidad en el delito de feminicidio en grado de tentativa. Los hechos ocurrieron el 2 de noviembre del 2024, cuando el ahora sentenciado trasladó a la víctima a un domicilio y la amenazó con un objeto punzocortante. Posteriormente, con la intención de privarla de la vida, vertió sobre la víctima un líquido inflamable y le prendió fuego utilizando un encendedor, causándole diversas lesiones. Pues fue detenido Miguel Alberto el 8 de noviembre de 2024 y hoy pues ya se recibe esta sentencia de 30 años y 8 meses de prisión, además de una multa de 107,786 pesos y el pago de reparación del daño moral por la cantidad de 108,570 pesos. 8:30 a.m. Momento de escuchar el comentario del doctor Antonio González por un México digno y unido.
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6: Como dice Gerardo Coronel en una de sus canciones, se vale soñar. Y yo sueño con un México poblado por una ciudadanía empoderada, capaz de exigir cuentas claras del manejo de nuestros impuestos, apta para tomar decisiones en función del análisis de los hechos, abierta a diferenciar la verdad de la mentira, competente para no dejarse llevar por discursos mareadores. Y en ese sueño veo a un México distinto, un México sin corrupción, en el que todos los recursos sean aplicados al beneficio común, educación, salud, empleos, etc. Un México sin simulaciones y realmente democrático. Un México en el que la clase gobernante gobierne para todos, sin que importe su partido de origen. Un México que no comience y termine en cada sexenio, con gobernantes que planeen a largo plazo y que no piensen que el país nace cuando ellos llegan al poder. Pero ese México solamente existirá cuando la ciudadanía tenga plena convicción y actúe en consecuencia de que tanto los gobernantes como los representantes populares son nuestros empleados, que tienen un ingreso que sale de nuestros bolsillos, aunque ellos lo ignoren. Existirá cuando la ciudadanía deje de lado su ancestral apatía y tome en serio su papel de empleador de los servidores públicos de todos los niveles y categorías. Será una realidad cuando no importe el partido en el poder ni el gobierno en turno, lo que importe sea México y el futuro de nuestros seres queridos. Y eso se dará cuando la ciudadanía deje de ser omisa. Edificar un México mejor no nos costaría más dinero, ni más esfuerzo, ni sacrificios. Solo bastaría un cambio de actitud, asumir un rol diferente, dejar atrás la idea de que los ciudadanos solamente somos espectadores, que lo mejor es dejar hacer a quienes tienen el poder, no opinar, no exigir, no sugerir y hasta no ser. Decenas de países en el planeta poseen menos recursos naturales que nosotros, menos energía ciudadana, menos extensión territorial, menos. Y su población tiene mejor educación, mejores servicios de salud, infinitamente más seguridad y en general más bienestar que nosotros, que somos pobladores de una nación rica, pero que esa riqueza no se administra correctamente. Por un México digno y unido, hagamos un pacto para hacer equipo y lograr convencer a nuestros compatriotas que la apatía no lleva a buen puerto, que es la peor manera como podemos elaborar un mejor futuro para nuestros seres queridos. Muchas gracias.
3: 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Son las 8 de la mañana, con 33 minutos.
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0: ya tradicional festival de mi ciudad. ¿Cuándo arranca en esta ocasión, maestra?
1: En esta ocasión, para celebrar a nuestra ciudad en su 123 aniversario, el 16º festival que se realiza con motivo de celebrar a la ciudad de Los Mochis, pues arrancamos el día 25 de junio y finalizamos el día 1 de julio con un evento mucho muy importante, porque pues como bien es sabido, el día 1 de julio es el día de la tambora o de las bandas. Okay. Y pretendemos extender nuestro programa para así mismo celebrar con banda pues la clausura de del festival, el 16º festival.
0: Toda una serie de eventos, maestra Pilar del Rocío, toda una serie de eventos que se han programado.
2: Para sí, toda una serie de eventos, los cuales destaca por la variedad, tanto en los géneros musicales como en las áreas del arte, ¿no? En esta ocasión tenemos música, literatura, pintura, conferencia, teatro, talleres y artistas de gran nivel que son artistas de exportación de nuestra ciudad, pero también que traemos artistas de una talla internacional a dar conferencias, etcétera. Y todo esto inicia el jueves 25, donde pues iniciamos con la conferencia de ¿Dónde son los mochitenses? Otra historia de los mochis, la cual la dará José Armando Infante Fierro. Esto es en el Museo Regional del Valle del Fuerte. Ahí mismo podemos aprovechar para entrar a la Galería Colectiva Raíces de mi Ciudad y posteriormente disfrutar del concierto de trova de Arturo Medel y de Sinaloyaz, así como también ser presentes de la inauguración y del reconocimiento Ciudadanos que Deja Huella, quien lo recibirá, José Armando Infante Fierro.
0: Lo importante de todo esto, todos los eventos gratuitos.
1: Todos los eventos son gratuitos. Hay algo mucho muy importante, Gabriel, que la gente queremos que se entere, que no solamente tendremos una sede, tendremos 7 sedes. Es la Plazuela 27 de Septiembre, la Plaza Solidaridad, el Museo Regional del Valle del Fuerte, nuestra Casa de la Cultura, la Escuela Vocacional de Artes, la Biblioteca Pública Morelos, ¿no? Entonces, la gente consulta la cartelera y dice, bueno, ¿por qué ahora en diferentes lugares? Pero precisamente por estar celebrando a nuestra ciudad, pues habrá que buscar lugares icónicos o representativos de la ciudad.
0: Y sobre todo aprovechar los espacios que tenemos, pues, o sea.
1: Muy bellos espacios, muy bonitos.
0: No concentrar todo en la plazuela, sino, por ejemplo, la Casa de la Cultura, que tenemos allá en las propias instalaciones de la imagen, la Casa de la Cultura Conrado Espinosa, al pie del Cerro de la Memoria, es un lugar icónico para los mochis. Es importante que también se den ese tipo de eventos. Y bueno, en la inauguración, lo comentaba la maestra María del Pilar, reconocimiento ciudadano que deja huella. Si mi memoria no me falla, es la segunda ocasión que se entrega ese reconocimiento. Sí, el año pasado a don Arnoldo Corrales. Y hoy, ¿por qué? A José Armando Infante.
1: José Armando Infante es un personaje muy representativo de nuestra ciudad, nuestro estado, ¿no? Es un cronista, es un historiador, es un miembro de la Comiscu, de la Comisión de Historia y Cultura. Nos ha dejado mucho aprendizaje a todos los sahumenses y pues yo creo que al decir vamos a dar el premio a un personaje importante, existen muchos. Obviamente es nuestra segunda ocasión de entregar este premio. Posteriormente habrá oportunidad de reconocer, y créeme que no hemos batallado para elegir, porque lo hay.
0: Sí,
1: Ahome es semillero de cultura. Ahome es importante por su gente y muy interesante saber que la misma gente dice sí, es verdad. Porque a pesar de no haber hecho un consenso, créeme, ¿no? No hicimos un consenso, la verdad sea dicha. Sin embargo, creemos que la gente es pues empática en este sentido.
0: No, sin duda, de todos conocido la trayectoria de José Armando Infante, siempre preocupado por la historia, por la cultura de nuestra ciudad, de nuestro municipio, con la Comisco, su participación cronista oficial de la ciudad. Uh-huh. Yo creo que sí, atinada designación. Segundo año que se entrega este reconocimiento. Le digo, el año pasado fue don Arnoldo Corrales, que por cierto, 66 años en la locución, ya cumpliendo don Arnoldo. Y hoy, bueno, José Armando Infante Fierro, también cronista de la ciudad. Las actividades más

0: María Pilar del Rocío, perdón, Pilar del Rocío, continúan el próximo viernes.
1: El viernes 26, ahí estaremos dando inicio a un taller que se llama La Planeación Estratégica en Cultura, sus instrumentos de gestión, quien lo dará es Jorge Escalante. Es abierta la invitación a todos los interesados, se pueden inscribir a través del Museo Regional del Valle del Fuerte. A ese día festejamos el Día del Padre en Bailando en la Plaza, a un punto de las 6 de la tarde, con una fiesta especial para todos los papás que vayan y se acerquen ahí. Posteriormente tendremos la presentación musical de la Orquesta de la Mora. Como invitada especial, Angie Lozano, quien acaba de ganar el concurso Tengo Talento, Mucho Talento Mundial, representante de nuestro municipio, representante de Los Mochis, y esto será también en el Museo Regional del Valle del Fuerte.
0: Lo importante es esto, y estoy viendo la cartelera, artistas, agrupaciones locales, sobre todo las que van a participar, maestra María Teresa Flores, el impulso, pues, el reconocimiento también al talento local que tenemos. No es necesario traernos artistas de afuera para festejar a la ciudad. Yo creo que tenemos aquí en Los Mochis bastante.
2: Así es, tenemos muchísima calidad, tenemos mucha disposición también, porque créeme que en las academias de arte que tenemos en la ciudad, ellos siempre están prestos a participar con nosotros. En esta ocasión tendremos participación de niños y jóvenes de algunas academias y también, ¿por qué no decir?, artistas que son locales pero que han ido escalando, han ido creciendo y ya son de talla nacional e internacional. Ahome es rico en cultura, definitivamente.
0: Sin duda alguna, y bueno, hay ese talento que presumirle más cuando estamos celebrando, ¿no?, el Festival de mi ciudad. Presentación de libros, maestra Pilar del Rocío, el sábado 27, ¿no?
1: Sí, ahí es la presentación del libro Viento de Junio, La Sublevación Lloreme de 1769. Esta presentación del libro es muy importante, pero le dejo ese paso a la maestra que tiene mucho conocimiento acerca de la presentación del libro, por favor.
2: Un escritor, autor de la sindicatura de San Miguel Zapotitlán. Este es un personaje que también le interesa mucho la historia, la cultura. Él escribió el libro Vientos de Junio, que nos habla de la sublevación Lloreme de 1769, en la que se sublevaron los grupos o culturas lloremes del sur del estado de Sonora, del municipio de Ahome y del Fuerte en gran escala. Principalmente en el municipio de Ahome tenemos que, dentro de todos los lloremes que se sublevaron, había una mujer de la villa de Ahome. Este libro es muy interesante, sí, sí. Se está trabajando mucho en él.
0: Un capítulo poco conocido de la historia de la región, ¿no? Importante, sí. Que el maestro Fortunato Álvarez pues rescate a través de su libro Viento de Junio.
2: Sí, Fortunato ha estado mucho en contacto con nosotros con el interés de que la niñez, la juventud lo conozca. En la Dirección de Educación se está trabajando duro también para que este mismo libro, esta misma historia de nuestra cultura lloreme, esa sublevación tan importante, tan interesante que se dio para el crecimiento de nuestro país, y no solamente de la cultura lloreme, se lleve a las escuelas. Tienen una semana de conferencias en las escuelas. Ellos ya la iniciaron el día viernes, sábado, creo, y pues es mucho muy interesante reconocer el trabajo de Fortunato, que también es un personaje muy importante en la cultura de San Miguel, porque él tiene un festival muy interesante en la celebración de San Miguel en septiembre, que se llama Festival Mi Pueblito.
0: Y hoy, pues, con este libro, ¿cómo es usted? Es importante llevarlo a los jóvenes.
2: Sí, claro.
0: Poco conocemos de esta parte de la historia de la sublevación Lloreme de 1769. Uh-huh. Y bueno, con este libro, Vientos de Junio, cuya presentación será el próximo sábado, 11 de la mañana, en la Biblioteca Pública José María Morelos y Pavón. Y el mismo sábado, 27... Maestra Pilar del Rocío, sí. Se termina con una gala operística.
1: Sí, y además la premiación del Salón de la Plástica Omense, Edgardo Coghlan, un un referente ya de la ciudad para los artistas plásticos. Entonces es importante también saber que ese día la premiación es a las 7 de la tarde. Posteriormente está la Gala Operística Pasión Mexicana. Esta gala operística es con artistas y algunos invitados de fuera que organiza la Guadeo, ¿no? Ellos están participando con nosotros de una manera, pero de una manera magistral, ¿no? Artistas de exportación.
0: Sí, 37 años ya de la plástica.
1: Así es, y continúa abierta la convocatoria para que lleven aún sus cuadros los artistas plásticos.
0: El 27 se dará el fallo.
2: En esa gala operística, imagínate, lleva por nombre Pasión Mexicana. ¿Qué temas nos irán a interpretar, verdad? ¡Qué belleza!
0: ¿Esto será en la Biblioteca Pública?
1: No, esto es en la Casa de la Cultura Conrado Espinosa. Okay. Ese día nuestra casa se viste de gala.
0: Sí, sí, sin duda alguna. Qué mejor escenario, ¿no?, para disfrutar de esta gala operística Pasión Mexicana, sábado 27 de junio.
1: Así es.
0: Y el domingo 28, la plazuela 27 de septiembre también se viste de gala.
1: Se viste de gala y se viste de rock, porque tendremos a Azotea Rock Band y a Murrieta Sur. Son dos bandas que la verdad están increíblemente teniendo éxito, ¿no?, en muchos festivales importantes. Entonces, qué mejor que traerlos aquí a nuestra tierra, ¿no?
0: Y importante de esto, se ha retomado la plazuela 27 de septiembre con estos eventos culturales artísticos los domingos.
1: Así es, constantemente está el Instituto Municipal de Arte y Cultura llevando para nuestra gente, pero además se ha convertido ya también en un momento de esparcimiento para nuestros adultos mayores, un espacio más, porque al llevar el espectáculo lo disfrutan y además se quedan bailando, ¿no? Sí.
2: Fíjate que hace no mucho tiempo a mí alguien me comentaba que sí, ¿por qué en nuestro municipio no se hacía lo que se hacía en Mocorito? En Mocorito todos los fines de semana tienen su fiesta, pero con la tambora, con la banda, ¿no? En la plazuela principal. Nosotros también lo tenemos, nada más que hay variedad. Hay jóvenes entonando o cantando, hay rock. Y quiero decirte, Gabriel, que los grupos musicales de la ciudad se han unido a nosotros para que la plazuela 27 de septiembre o cualquier lugar icónico en la ciudad tenga música, pero además se han unido a nosotros por amor a los Mochis, no por amor al costo o cobro. Sí. Y eso es interesante.
0: No, es importante rescatar.
2: Claro.
0: El icono de la 27 de septiembre. Y bueno, están los viernes, ¿no? De bailando en la plaza, ahí en la Plazuela Solidaridad, sí, que también es una fiesta.
1: Sí. Es una constante ya.
0: Sí, sí, es una fiesta todos los viernes. Da gusto ver, ¿no?, a la gran cantidad de personas que se ponen a bailar ahí, sobre todo adultos mayores.
2: Sí.
0: Pero que se mantiene ese espacio para ellos, bailando en la plaza, ahí en la Plaza Solidaridad. Y bueno, siguiendo con las actividades, lunes 29, maestra.
1: El lunes 29 inicia un taller muy importante también, que lo da Alfonso Oregel. Esto es cómo convertir tus recuerdos en literatura. Este es un taller abierto, el cual ya se pueden inscribir en la Biblioteca Morelos. Es con cupo para 30 personas. También lo pueden hacer a través del mismo tallerista, ¿no? Y por la tarde tendremos la fiesta infantil en la plazuela 27 de septiembre. En esta ocasión habrá talleres, manualidades, pintacaritas, artistas niños que son representantes de nuestra región, invitados para que den un concierto, y tendremos a filibusteros como Teatro Guiñol y la presentación musical de Pistache Rock.
0: O sea, también para los niños hay un espacio en esta cartelera del Festival de mi Ciudad.
1: Todos será, cabemos.
0: Todos.
2: Será precisamente el lunes 29. Es muy importante no dejar de la mano los festivales infantiles, que los niños y los padres de familia estemos al pendiente de qué fecha va a ser, de qué día, en qué momento, y que los niños no solamente vayan a escuchar, también vayan a participar, porque van a tener, como bien decía Pilar, pues la oportunidad de pintar, dibujar, crear, etcétera.
0: Y no dejarlos
2: desde luego su pastel.
0: Y no dejarlos de fuera de este festival, pues no dejarlos de fuera.
2: Sí,
0: creo que también los niños formen parte del festival.
2: Fíjate que precisamente, sin descuidar las edades, tenemos el día, ya lo dirá Pilar, el día 30, a ver, Pilar, algo mucho muy importante para los jóvenes de 50 y más.
1: Bueno, el día 30, gracias, maestra, el día 30 hay una conferencia magistral que es Historias de Resiliencia y Éxito, dada por Angélica Aragón. Esto es una conferencia en el Auditorio Anexo del Teatro Ingenio. Es abierto al público de manera gratuita en punto a las 6:00 p.m. Y para todos los enamorados, que para el amor no hay edad, tendremos un baile romántico con la Leña, el Grupo Libre y los Terrícolas.
0: Y para ellos van a cerrar la calle, Guerrero.
1: Sí,
0: No solamente va a ser en la plazuela.
1: No.
0: Cerrar la calle.
1: Cerrar la calle para que vaya y se apapache.
0: Martes 30.
2: Sí, será de por la Guerrero, entre Obregón y Rosendo G. Castro. Precisamente al entrar a la Honda.
0: Ahí está. La Leña Libre y los Terrícolas.
2: Imagínate que vayan y recuerden, o que recordemos esas canciones, esas etapas tan bonitas.
1: El que está enamorado, que se vuelve a enamorar, y el que no, a ver si encuentra a su pareja. Así que
0: si no es ahí, a partir de las 6:00 p.m.
1: A partir de las 6:00 p.m. inician todo, ¿no? Y obviamente, pues a todo aquel que quisiera conocer un poco de esta gran conferencia que dará Angélica Aragón, pues también en el Auditorio Anexo del Teatro Ingenio hay espacio.
0: Es a la misma hora también, ¿no? 6:00 p.m.
1: Sí, nada más que pues es en realidad nuestro baile romántico está citado a las 6:00 p.m.
0: Sí, para
1: empezar, ¿no?
0: Sí, sin duda alguna. Historias de resiliencia.
2: Es importante que a la conferencia no solamente que apreciamos que no solamente será para mujeres, pueden ir en pareja, pueden invitar al amigo, al compañero, etcétera. No solamente es para mujeres.
0: Y bueno, 1 de julio cierra el festival de mi ciudad con broche de oro, porque ese mismo día pues es el día estatal de la tambora sinaloense. Entonces yo creo que no hay otra cosa más que esperar que la participación de las bandas musicales, ¿no?
2: Sí,
0: de la región.
2: Claro que sí. Dos bandas, ¿no? La banda La Asertiva y la banda Zairú, que creemos que pues será un espectáculo muy bonito. Los dos primeros días, el de inauguración, que es el 25, y luego el día 26, que es en el museo, pedimos a la gente, a todo el ahumense, a todo el sinaloense que quiera venir y celebrar con nosotros la ciudad, aprovechemos que ya casi están de vacaciones y que pues para esos días van a tener la oportunidad de disfrutar un poquito más frente a la iglesia, que va a ser un espectáculo un poquito diferente. Nunca se ha montado un escenario, pero mira, te imaginas tú qué belleza ver el Museo Regional del Valle del Fuerte vestido de colores con un escenario interesante y enfrente a la iglesia, pues son dos íconos representativos de nuestra ciudad, son dos imágenes interesantes que ojalá y podamos disfrutarlos todos, no solamente disfrutar el espectáculo artístico, disfrutar el espectáculo del ambiente que se generará.
0: Sin duda alguna, y hablando del Museo del Valle del Fuerte, que ya pertenece al municipio desde hace años, ¿qué se está haciendo para conservar e impulsar este espacio, maestra?
2: Fíjate que afortunadamente hemos caminado lento, pero a paso firme. Rescatamos la sala Jesús Azueta, que como bien es sabido, pues estaba como parte de una editorial. Y la otra sala, que es la sala César Gámez, Ernesto Gámez, de ahí mismo del museo, esa sala, pues ahí estaba como, pues nada, como elefante blanco, ¿no? Y la rescatamos, lo necesario, los aires, pintar, poner mobiliario, para que pues sea utilizado como una sala de usos múltiples. Ahí recibimos a gente, conferencistas, presentadores de libros, etcétera, y pues la otra sala que pues es una sala excelente para exhibir pues todo lo que es el artista de la plástica que quiera llevar. Nunca está la sala cerrada, siempre está abierta, porque siempre tiene piezas de exhibición. Y pues rehabilitamos. El profesor, el director de este lugar, del museo, el profesor Andrés, pues es una persona muy, muy interesada en la cultura, Y pues sobre todo, mira, la ubicación que tiene el Museo Regional del Valle del Fuerte es un lugar muy, muy accesible, además de que también hay un café
0: Sí.
2: en el cual la gente puede ir, sentarse, escuchar música, porque pues ahí el ambiente lo pone el mismo café. Y todos los martes tenemos a los miembros de la Comiscu con actividades.
0: Sin duda alguna. Y bueno, retomando entonces, 1 de julio, clausura en el marco del Festival de mi ciudad, el Día Estatal de la Tambora Sinaloense, Banda Asertiva, Banda Sayú. ¿Dónde va a ser este evento?
2: En el mismo lugar del día 30.
1: Del baile romántico en la plazuela,
0: Por la
1: pero
0: plazuela.
1: entre Rosendo G. Castro y Obregón.
0: Por la Guerrero.
1: Por la Guerrero.
2: Por la Guerrero, así
0: Un
2: es.
0: día antes nos pusimos románticos y al día siguiente la clausura, pues con la banda,
2: Sí,
0: todo lo que da.
1: sí
0: Con la
1: esto
0: banda.
1: es un ir y venir de emociones, así
0: Sí.
1: que vaya a experimentar todos los sentimientos a flor de piel a través del Festival Cultural de mi ciudad.
0: Y la invitación abierta no solamente para los mochitenses, que estamos
2: Claro.
0: celebrando un aniversario más de la ciudad de los Mochis, sino para toda la población del municipio, ¿no?
2: Para toda la población del municipio, del estado, del país, ¿por qué no? Porque mira, existen muchas personas nativas de nuestro municipio que no están aquí, que viven en otros lugares y les interesa. Hemos sabido de que en otras ocasiones así es, así como los carnavales,
0: Sí,
2: les gusta
0: sí.
2: venir y disfrutar con su familia, sus amigos. Los invitamos para que nos acompañen y que disfruten este 123 aniversario de la ciudad y pues los Mochis se viste de gala.
0: A partir del 25 de julio, de junio.
2: A partir del 25 de junio hemos querido, como te digo, ocuparnos en diferentes sedes y también diferentes actividades, música, literatura, pintura, conferencias, teatro, talleres, etcétera, que creo que todo eso enmarca la calidad de la Omense, en donde la cultura debe crecer, en donde no solamente es ir y bailar o escuchar música, no, hay cosas interesantes que es importante que a través de la literatura y a través de la cultura nuestros niños, nuestros jóvenes lo vivan.
0: Sobre todo porque para todos hay espacio en esta programación del
2: Para
0: festival,
2: todos.
0: niños, adultos mayores, jóvenes de la tercera edad que van a recordar con esta fiesta de los grupos, este baile romántico del martes y bueno, el día final, el 1 de julio, pues con la banda a todo lo que da. Maestra Pilar del Rocío, agradecerle como siempre.
1: Muchísimas gracias. Recordarle a tu auditorio que esto es del 25 al 1 de julio. Es el Festival de mi ciudad, celebrando el 123 aniversario de los Mochis y es el 16º festival. Los esperamos.
0: 16º Festival de mi
1: Pueden
0: ciudad.
1: revisar la cartelera en Alcaldía de Ahome e IMAC Ahome.
0: Perfecto. Maestra María Teresa, igualmente, muchas gracias.
2: Muchas gracias a ustedes, muchas gracias Gabriel y sobre todo mira, decirles a nombre de nuestro presidente municipal, el licenciado Antonio Menéndez, que serán recibidos con los brazos abiertos, que tendrán seguridad,
0: Sobre todo.
2: nuestro presidente, nuestro alcalde, siempre preocupado y ocupado y en coordinación con las dependencias hermanas, servicios públicos, tránsito, seguridad pública, Cruz Roja, bomberos, todos estaremos unidos de tal manera que la persona que le interese y quiera festejar con nosotros la ciudad se sentirá segura y se sentirá abrazada por el municipio de Ahome.
0: Sobre todo que son condiciones para una total seguridad y tranquilidad de
2: Claro
0: todos.
2: que sí.
0: Muchas gracias. Y gracias a usted por habernos acompañado en este espacio informativo. Gracias a nombre de todo nuestro equipo de reporteros, de colaboradores. Gracias a Yasmín Moreno Jackson por su participación y apoyo en operación y controles. Quédense disfrutando de la excelente programación musical de las frecuencias radiales del Grupo AP Radio. Gracias a quienes nos escucharon a través de la 103.9 de la Villa de Ahome, aquí en la interesante de Los Mochis y a partir de hoy también a través de la interesante de Guasave y la Qué Buena del Fuerte. Disfrute de Dani Castro y sus gruperrolas. Recuerde, 12 mediodía, Areli Hernández, foro abierto. Nosotros nos vemos y escuchamos 6 de la tarde en Cuarto de Guerra. Mientras tanto, nosotros seguiremos en conexión con usted y la información.
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4: Son las 9 de la mañana con un minuto.
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1989, los plebeyos a través de la interesante 88.5. Muy buenos días, damas y caballeros. Hello, everybody. How are you today?

0: Damas y caballeros, no es cualquier día, es un día histórico en la radio. Sí, porque en este preciso instante, bueno, pues, aparte de saludar al bello Mochis, también vamos a saludar ni más ni menos que a nuestros amigos de Guasave y de El Pueblo Mágico del Fuerte. Así que aplausos para la gente que está en sintonía también por allá. Qué buena onda, fíjate lo que son las cosas, ¿verdad? Muchas gracias al licenciado Aldo Prandini, que nos dio luz verde ya para abrir señal y llegar hasta allá, hasta aquellos lares. El Fuerte y Guasave, Guasave y El Fuerte ya también enlazados con la interesante 88.5 allá en El Fuerte es la que buena. Y en Guasave también es la interesante. Mi nombre es Daniel Arturo Castro Martínez, mejor conocido como Dani Castro, directamente de Monterrey, Nuevo León, para esta bella ciudad de Los Mochis. Pero ya 9 años, que fueran 10, ¿verdad? Radicando aquí, en la ciudad más dulce del planeta. Aunque ya no tengamos ingenio, ¿verdad? Ya saben que se piden canciones, sí, 6681509017 vía WhatsApp. Ahí me pides la rola, quieres enviar saludos, quieres felicitar a alguien que esté de cumpleaños, etc, etc, etc. 6681509017, one more time. 6681509017. También tengo maneja la línea convencional. Bueno, pues el Dani Castro, sí. La tenemos también lista. Te la comparto también con gusto para que la anexes, para que la guardes. Para que la coloques ahí en tu teléfono celular como vía alternativa para comunicarte a cabina. Es el 6688-181885. 6688-181885. Última vez. 6688-181885. ¿Ok? Línea convencional. Vamos a ver quién me está marcando a esta hora de la mañana. Muy buenos días.
1: Buenos días, Dani Castro.
0: Hola, hola, run, run. Súbete a la moto.
1: Súbete a la moto.
0: ¿Cómo estás, amigo Gámez?
1: Aquí escuchándolo.
0: Qué bueno, mándele saludos a la gente del Fuerte y de Guasave, por favor.
1: Quiere decir que nos escuchamos en El Fuerte y en Guasave, Dani. Somos internacionales.
0: Es correcto, sí, estamos muy contentos. Hoy estamos iniciando con transmisión por aquellos lares, así que salude a la gente de por allá.
1: Claro que sí, un saludo para la gente del Fuerte, en Guasave, a todos los radioescuchas aquí. Escuchen lo interesante, que hay muy buena música.
0: Perfecto, muy bien. ¿Qué canción vas a querer el día de hoy, Javi?
1: Una canción, vamos a cambiar un poco de ritmo.
0: Ok.
1: Cuesta abajo con los Terrícolas.
0: Cuesta abajo con los Terrícolas, ok. Deme chance después del corte y se la pongo con gusto, ¿sale?
1: Claro que sí, Dani, fíjate que estamos un poco desvelados.
0: Ah, caray, ¿por qué no invitaron a las Cheves, oiga? ¿Qué pasó o qué?
1: No, nada de eso, es que anoche hubo un accidente ahí cerca de donde yo vivo.
0: Ah, ok, ok.
1: Un automovilista se fue de paso y tumbó un poste.
0: Wow, estuvo feo entonces.
1: Y se veo desde las 2 de la mañana, casi hasta las 6 de la mañana vino la luz.
0: Ups, caray, caray. Bueno, pues, anda desvelado entonces el amigo Javi Gámez, pero pues, echándole ganas, cuál debe de ser ahí en la chamba, ¿verdad?
1: Claro que sí, aquí escuchamos a los Terrícolas con Cuesta Abajo un rato más, aquí lo escuchamos.
0: Ándele pues, gusto en saludarlo, un abrazo, Dios lo bendiga.
1: Gracias, igual.
0: Hasta luego, bye. Javier Gámez, directamente de la Nahuac. Muy bien, vamos entonces a continuar con más y mejor música en lo que comienzan a llegar sus mensajes, 6681509017. 6681509017 para que se pongan en contacto directo con la cabina de la interesante acá en Los Mochis. También mismo número para la que buena allá en El Fuerte y mismo número también para nuestra gente bella de allá de Guasave. 6681509017, ¿ok? 6681509017. Fíjate que el día de hoy sucedió algo bastante extraño. Es un caso de esos que llaman la atención, ¿verdad? Porque obviamente hay muchos temas, muchas canciones con nombres de mujeres. Pero que coincidan los dos, eso es muy, pero muy poco común. Y digo dos porque es una canción que tiene dos nombres de mujer. Y bueno, fue solicitado nada más y nada menos que por la mismísima María Salomé. ¡Órale, qué chilo! Y sí, en la mañana me envió mensaje muy temprano. una dama de nombre María Salomé y me dice, ponme mi canción con el Tropical del Bravo, ¿ok? Entonces, para Mari Salomé, aquí está tu rola. ¿Quién nos escucha allá en la Colonia 72? ¡Salud, Mari! ¡Báilala, Mari! ¡Báilala!

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Fuerte el aplauso para la brisa. Otro de los grandes exponentes de la buena música se hizo presente aquí en la plataforma musical de nuestro espacio de nombre Gruperrolas, en la interesante de Los Mochis, en la Qué Buena de allá del Fuerte y también en la interesante de WhatsApp. Estamos transmitiendo completamente en vivo desde Sufragio Efectivo número 596 en la colonia Jiquilpan, en la bella ciudad de Los Mochis, Sinaloa, México, para todo el mundo a través de internet. Así que ya lo saben, para que corran la voz por si alguien va a salir fuera de la ciudad y quiere seguir en sintonía de nosotros, lo puede hacer a través de la plataforma de Conexión Noticias. Ahí se mete usted a este portal, a esta página, y le van a aparecer unos reproductores en la parte de abajo. Ahí puede escuchar tanto la estación del Fuerte, también la del Guasave, y esta que suena bastante bien de 9 a 10 de la mañana, con este espacio en donde suenan los grupos que dejaron huella en la música en el ámbito grupero. Es Gruperrolas, aquí en la interesante 88.5. Muy bien, somos un producto de AP, Grupo Radio. Fuerte el aplauso para toda la comunidad trabajadora que nos escucha esta mañana. Échele ganas, muchachas, muchachos. Fondo Mundialero, por favor, producción, Fondo Mundialero. DJ, ponle play. A la una, a las dos y a las tres. Momento de compartirles lo que es el Santoral y también lo que se festeja en un día como hoy. Estamos respirando, gracias a papá Dios. Oye, no me había caído el 20 de que es quincena. ¡Es quincena, no manches! ¡Yupi! ¡Hoy nos pagan! ¡Y nos pagan en dólares, compadre! ¡Qué bonito se siente cuando llega la quincena, oye! Así que aquí está otro pretexto para que sonrías. ¡Es Kiki! ¡Es quincena! El día de hoy se festeja que lleve el nombre de Amos. Amosca. Aparece el nombre también de Ezequiel. Tú lo serás. Así dice aquí Ezequiel. Vito. Abraham. No Abraham, no. Abraham con N al final. Landelino. Lotario. Bernilda. No, es Bernilde, perdón, es que ya estoy medio cegatón. Bernilde. Bernardo. Isfrido. Germana. Neta, Germana, a ver. Sí, es Germana, oye. Ya sé que es alemana o qué. Bárbara. Y ya, son todos. Bárbara, Germana, Isfrido, Bernardo, Bernilde, Lotanio, Landelino, Abraham, Vito, Ezequiel y Amos. Ahí está entonces ya el santoral completo de esta bella mañana del día lunes 15 de junio del año 2026. Perfecto, muy bien. Vamos a enviar cordiales saludos a la gente que está reportando conmigo en el 6-681-50-9017. Ya lo hizo Gaby Ochoa, a la cual saludamos con mucho gusto. Esta muchacha es Lady Stickers. Y el día de hoy, bueno, pues, a ver qué me dice aquí, a ver. Ah, ok. Ella siempre graba pedacitos de las rolas que colocamos aquí y lo que son las cosas. Me dice, Dani, estamos conectados. Esa rola te iba a pedir. Sí, así pasa, ¿eh? Aquí hay una conexión muy grande. Y Gaby Ochoa, Lady Stickers, se nos envía el día de hoy 2, 4, 6, 8, 10, 12, 14, 16 stickers. Más una bella imagen que dice lo siguiente. Buenos días. Cada mañana es especial porque hay personas como tú a quien saludar. ¡Feliz lunes! Un abrazo a la distancia con cariño. Atentamente, Gaby Ochoa. ¡Órale! ¡Qué ternuris! Gracias, Gaby. Échale ganas. Sonríe, te estoy viendo, ¿eh? Ya se te escucha mejor la voz. Sí, todavía no está al 100. Todavía está en un 95% más o menos. Pero ahí va. Como no queriendo la cosa. Muy bien, vamos a continuar entonces. ¿Qué tenemos a continuación?
¿Tenemos tiempo para otra canción? ¿Sí, producción? Ok, perfecto. Entonces, de una vez. ¿Para qué la hacemos de emoción, verdad? Las complacencias en el 6-681-50-90-17. 6-681-50-90-17. One more time. 6-681-50-90-17. El número también aplica para nuestros amigos del Fuerte y de Guasave, ¿sí? 6-681-50-90-17. Temerarios. No es cierto. Son mis compadres de Liberación. Es un rolón que se llama Mi Pequeño Amor. Escucha el Grupo Rolas. Muy buenos días. Échale ganas.

0: ¿Cuántos años tenías en 1991? Uy, en aquel entonces andaba sonando fuerte también La Mafia, Temerarios, tiempos aquellos, 1991. Saca las cuentas rápidamente y cuántos años tenías en aquel entonces. Muy bien, vamos a continuar, pero la producción me indica que tenemos que ir a la pausa y regresar con más y mejor música. Muy buenos días, échale ganas, sonríe, te estoy viendo. Éxitos de ayer y hoy.
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2: Son las 9 de la mañana con 32 minutos.
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0: Paz, con su amigo y servidor Dani Castro. Buenos días.
1: Hola, Dani Castro, bonito inicio de semana.
0: ¿Qué onda contigo, Mica? Ya es bien tarde, oye, ya tienes falta.
1: No, es que llegué y estaba mi primer amor y te fuiste a comercial y dije, no, pues tengo que esperar.
0: Ah, ok, perfecto, muy bien. Entonces te quito la falta en este momento y te ponemos tu palomita de asistencia y además una estrellita ensalivada en la frente.
1: Hace mucho que no me ponía la estrellita ensalivada.
0: Ya sé, es que no tenía en existencia, pero ya me trajo el proveedor.
1: Ah, está bien, un aplauso al proveedor. Sí, Dani, ¿me puedo poner una cumbia que se mueva de esas de antes, de esas chingonas?
0: Ok, perfecto, una cumbia de antes chingona. Ahorita la ponemos.
1: Sonríe, te estoy viendo, Dani Castro.
0: Tú también sonríe, échale ganas, ¿ya tomaste café?
1: No, porque dije primero mi Dani Castro y después el tinaco de café.
0: Órale, entonces tú tomas café ya tarde, ¿no te lo tomas temprano?
1: Mira, si por mí fuera a tomar a todo el día, Dani Castro, me encanta el café.
0: Sí te creo. Muy bien, ya está, entonces te pondremos una cumbia para que bailes y tires toda la polilla, Mica.
1: Hay que tirar la polilla, en el 91 tenía como 15 años yo.
0: ¡Neta! Órale, perfecto. 91, 15 años, entonces eres modelo 70.
1: No es cierto, Dan.
0: Ah, no. No me eches mentira, no juegues conmigo, Mica.
1: No, en el 91 no, tenía. Necesito sacar la cuenta.
0: Saca el abaco.
1: Sí, el abaco, voy a sacar y ahí después te digo.
0: Órale, pues. Ya está, Mica, gusto en saludarte, un abrazo, Dios te bendiga, échale muchas ganas.
1: Bye.
2: Bye.
0: ¡Sigua! Mica Valenzuela, directamente desde la Macapule, ¿sí? Con E al final, Macapule. Muy bien, vamos a checar por acá que está pendiente, ¿verdad? Porque ya saben que si alguna canción de pronto no sale es porque al Dani se le van las cabras al monte, pero ahorita ya me estoy acordando que me pidieron Terrícolas Cuesta Abajo. Ok. Perfecto, muy bien. Siguen llegando mensajes al 6681509017. 6681509017 es la vía de acceso total aquí a lo que es la cabina de la interesante 88.5. Por acá tengo un audio. Vamos a ver qué nos dice la gente. Entusiasta, alegre y trabajadora que nos acompaña esta mañana. A ver, a la 1, a las 2 y a las 3. DJ, ponle play al audio. Ándale ahí, mero.
3: Buenos días, good morning, how are you today, Dani, ¿cómo te encuentras? Espero que te encuentres más recuperado, más repuesto, con toda la energía y la actitud para afrontar esta semana, que no, hombre, no hubo chance de descansar. Pero aquí estamos con todo el ánimo, dándole desde el taller de los Tavos, acá en Álamos. Dani, si hay chance, si eres mucha molestia, me pudieras complacer con qué gran gusto volverte a ver, ¿no? Te Rigo Tobar, y pues aquí te seguiremos escuchando. Sale. Bye.
0: Muy bien, aguántame tantito porque ya tengo lista la de Javi Gámez y ahorita ponemos la tuya, ¿verdad? Oh, qué gusto de volverte a ver de Rigo Tobar, oye, directamente de Mafia Moros para el mundo, Matamoros, Tamaulipas, tiempos aquellos. También anduvimos allá, fíjate. ¿Dónde no has andado, Daniel Arturo? Bendito sea Dios, le hemos dado la vuelta a gran parte de la República Mexicana y Estados Unidos. También estuvimos ganando muchos pesos, muchachos. Sí, pesos, ¿verdad? Los dólares fueron en los United States. Pero vámonos con la rola que se llama Cuesta Abajo de los Terrícolas, esta hasta la Náhuac, ¿verdad? Desde ahí se reporta este caballero de nombre Javier Gámez. Así que, a ver, vamos a contestar la siguiente llamada y ya ponemos la rola, ¿verdad? Muy buenos días.
4: Buenos días.
0: Hola, hola, ¿quién Muy habla?
4: Saludarte, Conchita Molina.
0: ¿Qué onda, Conchita? ¿Cómo andas?
4: Oye, Oigo. Bien, gracias a Dios, aquí andamos.
0: Qué bueno.
4: Oye, te iba a pedir la de Rigo Tobar, fíjate, dije, ay, le voy a pedir ese, ya que la mencionaste, y bueno, me ganaron.
0: ¿Cuál querías de Rigo? ¿La misma o quieres otra?
4: Sí, no, esa.
0: Ah, bueno, excelente, ahorita la ponemos entonces, ¿sale?
4: Ándale, pues, gusto saludarte.
0: Igualmente, Conchita, hasta luego.
4: Dios te bendice.
0: Amén, a ti también. Ahí está Conchita reportándose también desde algún sector de esta bella ciudad. Así que DJ, ahora sí, ponle play.

De esos grupos que los hacen revivir, bueno, aquella época dorada del romanticismo total, oye, cuando los Terrícolas, cuando los Ángeles Negros, cuando los Pasteles Verdes, cuando los Freddys, cuando los Babies, ay, Dios mío, tiempos aquellos que, pues, no pueden regresar, ¿verdad? Pero que podemos recordar aquí a través de la interesante 88.5. Ya quedó entonces esta complacencia que se fue hasta la Náhuac, allá para Javier Gámez, ¿verdad? Que siempre está en sintonía de este espacio de nombre Gruperrola. Seguimos saludando a la gente allá en El Fuerte y en Guasave. De verdad, me da mucho gusto, me da mucha alegría, mucha emoción que ya estemos por allá invadiendo lo más íntimo de sus sentidos captales auditivos a través de este espacio de nombre Gruperrolas. Gracias al licenciado Aldo Prandini, ¿verdad? Que nos permite ya estar en aquellos lugares y, ¿por qué no? Muy pronto también nos daremos una vuelta por allá. Iremos a hacer algún tipo de activación, alguna actividad, ¿por qué no? Allá en El Fuerte, allá en Guasave. Así que váyanse preparando. También vamos a buscar, bueno, pues, patrocinios, ¿verdad? Para que se ganen algunos premios también nuestros amigos de allá, de aquellos bellos lugares, tanto El Fuerte como Guasave, tanto Guasave como El Fuerte, que a partir de hoy ya forman parte de este fascinante mundo de Gruperrolas. En la Que Buena del Fuerte, allá nos escuchan a todo volumen, y también en la interesante de Guasave, y eso nos llena de mucha emoción. Muy bien, fondo musical, por favor, producción, antes de irnos con la rola de Rigo Tobar, que ya está más que lista, bueno, pues, fondo mundialero.

Fíjense lo que son las cosas. Ya tengo una semana y cachito, ¿verdad? Con algunos problemas de garganta, de gripa, una tosecilla por ahí de vez en cuando, pero lo que son las cosas, ¿no? Cuando éramos jóvenes, guapos y delgados. La gripa nos duraba 3-4 días, oye. Y ahora no. ¿Acaso ya nos estamos haciendo viejos? No sé, oye, pero me llama la atención ya. Tenemos como 10 días y no podemos salir completamente. Se aferra la gripa a nuestro hermoso puerquecito. Dani Castro con ustedes hasta las 10 de la mañana. Y bueno, pues es momento de saludar a mis amigos los Tavos allá en Álamos, Sonora. Fíjate que estuvimos por allá este fin de semana y nos la pasamos súper chilo. ¡Wow! Oye, de verdad, qué deleite por parte de un servidor, ¿verdad? En cuanto a todo, en cuanto a las atenciones sobre todo, ¿eh? Me trataron como rey y eso a mí no se me olvida. Me gusta mucho la gente así, hospitalaria, cortés, educada. Que bueno que siempre que tienen algún visitante, ¿verdad? Algún huésped, bueno, pues hacen todo lo posible porque se la pase bastante bien. Y en este caso, me la pasé más que excelente. Así que muchas gracias. Es un agradecimiento bastante sincero y público el que hago para la familia de los Tavos, ¿verdad? Tanto para Susana, la esposa de Tavo Grande, mamá de Tavo Chico. Y bueno, pues ellos simple y sencillamente se dieron a la tarea de atenderme, de pasearme, de mostrarme lo bello que es Álamos. Y les recomiendo que se echen la vuelta, ¿eh? Es la tierra de María Félix, de la Doña. Y estamos, ¿qué? A 2 horas y fracción de Álamos aproximadamente. Así que échense una vuelta para allá. Les va a gustar, les va a encantar. Si a alguien le interesa rentar la casa del tío Tavo, bueno, ahí fue donde yo me quedé. Si a alguien le interesa hacer un tour, ¿verdad? Con un grupo de amigas, de amigos o, ¿por qué no?, con la familia. Pues díganme, yo los pongo en contacto con mucho gusto con los Tavos, ¿verdad? Para que se pongan de acuerdo. Es una casa bastante acogedora, ¿verdad? Tiene como unas 4 recámaras, fue lo que conté. También una sala, tiene su asador grande, tiene una terraza, tiene alberca, tiene mucho espacio ahí para bailar. En fin, está bastante bello el lugar denominado la casa del tío Tavo. ¿Ok? Perfecto, muy bien. Vamos a continuar entonces con más y mejor música. Y ahorita les platico una historia pues bastante interesante, ¿ok? Al micrófono Dani Castro, muy contento de poder acompañarles, así que vámonos con Rigo Tobar directamente de Matamoros para el mundo. Esto dice y suena así, DJ, ponle play. La rola se va hasta Álamos.

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Uno de mis intérpretes favoritos lleva por nombre Rigo y apellido Tobar. Sí, oye, es un deleite escuchar a este caballero bastante talentoso, en paz descanse, de Matamoros para el mundo. Acá me dicen, Dani, saludos, buen día, ¿me podrías poner La Chica de los Ojos Cafés con Los Cañoneros de Colombia? Aquí andamos trabajando y escuchándote, soy Eric Estrada. Ahorita andamos trabajando en el Ejido 5 de Mayo, ¿ok, Eric? Con mucho gusto al cliente lo que pida, así que DJ, ponle play.

Tenía tiempo de no escuchar esta rola, oye, qué buena la solicitud, ¿verdad? Y también, obviamente, hay que darle pues todo el mérito a este muchacho de nombre Eric Estrada. Se llama como este cuate, ¿no? El de patrulla motorizada, que en inglés sería Chip, ¿verdad? Así se llamaba la serie donde salía Eric Estrada, que en algún momento también actuó, ¿verdad? Con esta... ¿cómo se llama? La Tesorito, oye, se fue la Laura León. Sí, algo así como Dos Mujeres, Un Camino, ¿no? Era la telenovela, que por cierto saliera, ¿no? También de la rola que en su momento sacara el grupo Bronco, ¿sí? En aquellos entonces. Estamos hablando ya de hace rato, ¿verdad? Así que saludos a Eric Estrada Poncharelo. No sea payaso, no es Poncharelo, no, es tocayo de Poncharelo, ¿verdad? De ahí sacó también... Poncho Aurelio, ¿verdad? Ay, sí, de ese sí no me acuerdo, oye. A ver, ¿cómo se llama Poncho Aurelio? Ayúdenme con mi Alzheimer, por favor. Si son tan amables. Se me va el nombre. Y eso que es de mis favoritos, ¿eh? De mis comediantes favoritos. El Poncho Aurelio. Que ahorita se me fue el nombre. Ya a la edad, ya saben, ¿verdad? De pronto hace estragos en mi mente el Alzheimer. Y no me permite recordar ciertas cosas. Pero bueno... Saludamos entonces a Gustavo Zekerman, que está pidiendo un rolón, oye, de mis favoritas también, ahorita la colocamos. Aguántame tantito, ¿cómo andamos de tiempo? Ay, ay, ay, ya tengo el tiempo encima, ¿no? De una vez se la ponemos. De una vez se la ponemos, ¿verdad? Y salimos del compromiso con él. Vamos a poner aquí lo siguiente, recuerdos de... Pam, pam, pam, pam, pam, pam, pam. Supone que la debo de tener, oye. Sí, sí, sí está. Ok, perfecto. Entonces, vamos a colocar el tema este y regresamos para despedirnos aquí a través de La Interesante en Los Mochis y también a través de La Qué Buena allá en El Fuerte y también La Otra Interesante, pero de Guasave. Allá también nos están escuchando seguramente a todo volumen y me da bastante gusto de que ya estemos por allá haciendo de las nuestras. Así que, DJ, por favor, ponle play. Un tema bastante elegante solicitado a través del 6681-509017. 6681-509017. Son los Pasteles Verdes. La rola se llama Recuerdos de una Noche. La escuchas en Gruperolas. Saludos, Gus Zekerman. Sonríe, te estoy viendo.

0: Muy bien, oye, qué rolón de mis favoritas también. Recuerdos de una noche, los pasteles verdes. Saludos a Gustavo Zuckerman, haciendo acto de presencia en esta mañana aquí en este programa de nombre Gruperrolas. Fíjense, ya de salida, en verdad, porque ya tengo el tiempo encima, voy a compartir algo que me pareció extraordinario. Sí, algo impresionante, es de verdad. Tuvimos este fin de semana en Álamo, Sonora, y nos llevaron a un pueblito que se llama La Aduana, sí, que está ahí pegadito, ¿ok? Ahí en La Aduana hay una tiendita, sí, tiendita, así como las de la esquina, hombre, que ya quedan pocas, ¿verdad? Hay una tiendita de nombre El Pasitos, pero resulta y resalta que esta tienda data, atención, data del año 1683, saca la cuenta, oye, yo me quedé impresionado, y aparte, o sea, créeme que todavía conserva, bueno, quiero aventurarme, ¿verdad?, porque se me hace demasiado tiempo, pero quiero aventurarme de que el mostrador es el original, oye, el mostrador de madera, ¿sí? O sea, se ve bastante antiguo, obviamente, y yo me quedé así con la boca abierta cuando supe el dato. Se habla, se dice, se rumora, se cuenta que esa tienda es la más antigua de Sonora, o quizá la más antigua de la República Mexicana, ¿sí? No he todavía yo investigado lo que es la raya, ¿sí? Por eso dicen, oye, vas a rayar, pero dicen que esa tiendita inició como eso, como raya. Incluso se le puso la aduana al pueblo, ¿verdad? Porque ahí se hacía precisamente el control de los minerales que se sacaban de las minas en aquellos años. Pero estamos hablando de más de 300 años de una tiendita, oye. Y ahí estuvo el Dani Castro, ¿sí? Obviamente vamos a regresar en un futuro y vamos ya pues, a grabar video, vamos a hacer por ahí una especie de documental ya más detallado. En esta ocasión, pues no íbamos preparados. Además, íbamos ahora sí que de paseo, ¿no? A relajarnos, a desestresarnos, pero sí, uno de los lugares obligadamente, bueno, pues a conocer es esta tiendita de nombre El Pasitos, ahí en Álamos, sí, bueno, cerca de Álamos, en un lugar que se llama La Aduana. Date la vuelta, ¿eh? O sea, pero ahora sí que tú sí graba video, toma fotografías, porque estás hablando quizás de la tienda más antigua de nuestra República Mexicana, oye, sí, es la más antigua de Sonora. De eso no hay duda, pero me atrevo, o se atreven a decir varios, ¿verdad?, que pudiera ser la más antigua también de la República Mexicana. Así que, impresionante, apréndete el año, ¿eh? 1683, ¿quién me está mandando tantos mensajes, oye? A ver. Pam, pam, pam, pam, pam, pam, pam, pam. Ah, es este cuate que me quiere vender casa. Me manda como 500 fotos de casas, oye. Muy bien. Vamos entonces a despedirnos, gracias por su atención, mi nombre es Dani Castro, ¿verdad? Y me encanta la idea de poder compartir este espacio con ustedes, nos escuchamos el próximo día martes, mañana, primeramente Dios, aquí estaremos en punto de las 9, y bueno, se quedan con excelente programación musical, ya saben que somos la interesante 88.5, y amenazamos con regresar en punto de las 2 de la tarde a lo que es Club Retro Lovers. Hasta la próxima, amiguitos, excelente inicio de semana para todos, Dios me las y los bendiga, sonríe, te estoy viendo.
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0: Son las 10 de la mañana, con 16 minutos.
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0: Son las 10 de la mañana, con 46 minutos.
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0: Son las 11 de la mañana, con 14 minutos.
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0: Son las 11 de la mañana, con 45 minutos.
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1: Las 12 de la tarde.
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Hola, hola, ¿qué tal? ¿Cómo están? Bienvenidos, bienvenidas a este su programa Foro Abierto. Estamos listas, preparadas desde la cabina de aquí de la interesante de AP Grupo Radio para llevarles toda la información, lo último que se ha generado en las noticias. Les saluda a su amiga y servidora Arely Hernández en la conducción de este su programa, en la producción y controles, nuestra gran amiga Yasmín Moreno. Ya listos aquí para pues llevarles en este viaje de 60 minutos. Minutos de información, lo último que se ha generado en las noticias. Agradecerle a quienes están ya con nosotros a través de las sintonías de las interesantes en el 88.5 de FM en Los Mochis, en la 94.5 en Guasave, pero también quienes ya están con nosotros en la Qué Buena, en la 97.5 allá en el municipio de El Fuerte. Gracias, toda la zona centro-norte del estado, desde Angostura, sino el municipio Guasave, El Fuerte, Choix, Ahome, Juan José Ríos y bueno, puntos circunvecinos, ¿verdad? Que están atentos a las transmisiones de todo lo que está por acá, por la ciudad de Los Mochis, pero también a través de las redes sociales. Déjenme nada más conectarme por acá. Estamos en la interesante FM y plataforma Noticias. Ahí nos puede ver y escuchar completamente en vivo, compartir, comentar con nosotros. Este es el espacio de ustedes y para ustedes. Hagan lo propio, que pase en su calle, en su comunidad, en su colonia. Nosotros atentos a darle seguimiento para que esto se resuelva a través de las diferentes dependencias de gobierno. Agradecerles la confianza. Ya sabe, estamos aquí totalmente en línea. Cualquiera de sus comentarios, mensajes, con mucho gusto le damos lectura. También quienes se quieran conectar a través de las redes, a través del WhatsApp, estamos en el 66-88-18-1885 y nos puede poner también sus comentarios, sus mensajes, sus denuncias. Y bueno, déjenme, antes de arrancar, tantito, denme chance, antes de arrancar quiero irme para revisar a los cumpleañeros del día de hoy. Fíjense, hay mucho tema el día de hoy para compartir, para comentar con todos ustedes. Y bueno, déjenme rápido aquí saludar a los cumpleañeros. Pero antes quiero agradecerle a toda la gente bonita que me mandó sus comentarios, sus mensajes. El día de ayer fue mi cumpleaños y pues ya saben que yo lo anuncio con mucho tiempo de anticipación. A mí me encanta cumplir años y bueno, muchísima gente hizo el favor de mandarme darse su tiempo para mandar sus comentarios, sus mensajes, cosas muy bonitas que las recibo con mucho cariño a nombre de la verdad que a cada uno de ustedes. No he tenido la oportunidad de cada uno contestarlo, pero desde aquí les mando todo mi corazón, todo mi agradecimiento por hacer este día tan especial. Y todavía continuamos porque hoy en la mañana pues me tocó ahí compartir la mesa con nuestros compañeros de Cuarto de Guerra, así que pues seguimos todavía con las invitaciones. Y dice Gaby, al Arely Fest en la semana, pues así vamos a andar. Así que muchísimas gracias. Hoy quiero felicitar a Jesús Torres, el Cachi, está de cumpleaños. Muchas felicidades, Cachi, a Coti Castillo, a Ismael Morán Acosta, también de cumpleaños. Ismael, muchas felicidades por acá, por Guasave, ¿verdad? Entre Sinaloa, municipio Guasave, por ahí nos escucha. A Gladys Ivón Urías también, muchas, muchas felicidades. A Susi Hernández, a Dulce María Grijalva, que también fue su cumpleaños, a Osmara Paredes, a Reina Guadalupe Valdés Castro, a Julio Valdés, Antonio Mártir Mendoza, ingeniero, un fuerte abrazo, muchas felicidades. Fíjese que también hoy es cumpleaños del gobernador con licencia, Rubén Rocha Moya. ¿Dónde dará el Rocha festejando su cumpleaños? Muchas felicidades y que para todos pues suene el mariachi.

0: Se quedaron las mañanitas para todos los cumpleaños, los que en casita festejan, celebran, están de aniversario, pues ahí quedaron para todos ustedes. Qué rica mañana amaneció el día de hoy. Ayer, pues con esta lluviecita, ¿no? Desde ayer por la tarde-noche que se cumplió el pronóstico en toda la zona norte, en Charay, en San Blas, allá en el pueblo mágico del Fuerte, nos reportaban de Choix. Fuertes lluvias que se dieron por allá y aquí en el transcurso de esta mañana, pues a gusto, la madrugada. Fíjense que yo les digo 44 años y han sido contados los años que no me cae lluvia el día, el mero día, el 14 de junio. Normalmente llueve, si no es que amanecemos con lluvias, terminamos el día con lluvias y bueno, se cumplió el pronóstico con unas cuantas horitas de desfase, pero cayó una buena lluvia acá en la zona norte. Y bueno, el pronóstico para el día de hoy, 15 de junio, en todo el estado se espera cielo medio nublado a nublado con temperaturas máximas de 32 a 36 grados centígrados, ya era hora, y habrá rachas de vientos de 30 a 50 kilómetros por hora, oleaje de 1.5 a 2.5 metros de altura. Se prevé en este día en Sinaloa. Además, habrá probabilidad de lluvia que se mantiene alta, principalmente en los municipios del norte, centro y zonas de montaña. Hace unos momentos, en algunas sindicaturas de Culiacán, también nos reportaba Protección Civil, pues la presencia de lluvias. Escuchemos a Juan Pablo Cerón, quien es el meteorólogo de Protección Civil del Gobierno del Estado de Sinaloa.
1: Hola, ¿qué tal? Desde el Instituto Estatal de Protección Civil de Sinaloa, los saludamos con gusto para informarles el pronóstico del tiempo de hoy, lunes 15 de junio. La imagen de satélite muestra cielo medio nublado a nublado en prácticamente todo el estado, condiciones que se prevén continúen durante el día. Asimismo, el radar de Guasave aún muestra lluvias ligeras a moderadas en municipios de Culiacán, Navolato y Angostura. Con respecto a la temperatura máxima, se prevé que esté alcanzando valores entre 32 a 36 grados centígrados. Adicionalmente, se prevén rachas de viento de 30 a 50 kilómetros por hora y condiciones de mar de fondo con oleaje de 1.5 a 2.5 metros de altura. Los fenómenos meteorológicos relevantes, la persistencia de un canal de baja presión establecido a lo largo de la Sierra Madre Occidental en interacción con el flujo de humedad proveniente del Océano Pacífico, mantienen las condiciones de cielo nublado en la entidad, lo cual estará incrementando la probabilidad de lluvias en el transcurso de la tarde. En este sentido, las lluvias más importantes, como mencioné anteriormente, se estarían presentando en lo que es zona de montaña que limita con Chihuahua y Durango, donde podrían presentarse lluvias de moderadas a fuertes. En municipios del norte, la probabilidad de lluvias estará incrementando durante esta noche y en la madrugada del día de mañana nuevamente podría estar intensificándose la probabilidad de lluvias en lo que son municipios del centro. De momento es lo más relevante en cuanto a las condiciones meteorológicas. Como siempre, los invitamos a seguir pendientes a través de nuestras redes sociales, recordándoles que Protección Civil somos todos.
0: Eso, pues ahí está el clima, ahí está la atención, pues para que todos ustedes tomen sus precauciones. Y bueno, que siga, que sí que llegue mucha lluvia, porque nos hace falta, sobre todo para acá, para la zona norte, y más si llueve allá en la sierra, en las zonas de montaña, porque es donde pues se vienen los escurrimientos a las presas, que ahí queremos que nuevamente los vasos de las presas de acá, de la Huites, de la Miguel Hidalgo, pues se llenen nuevamente para no tener problemas en los próximos meses por sequía. Oigan, el viernes les decía pues que hubo esta reunión con los titulares de Semarnat, de Profepa, de Limpi, estuvieron integrantes de Conagua con los representantes del colectivo Aquino, saliendo de aquí de este su programa. El viernes nos fuimos para estar presentes en la reunión y bueno, escuchar parte de los acuerdos a los que llegaron el viernes, que fueron compromisos con las comunidades de Ohuira y de Topolobampo, tras una reunión encabezada por la secretaria del Medio Ambiente, Alicia Bárcena. El gobierno de México acordó una ruta de trabajo con comunidades indígenas, pescadores y organizaciones sociales que mantienen inquietudes sobre la situación ambiental y el proyecto de la planta de amoníaco en la región. ¿Qué acuerdos llegaron? Uno, continuar con las mesas de diálogo para revisar estudios, observaciones y propuestas de las comunidades. Dos, Profepa realizará una inspección actualizada para verificar el estado de las obras y cumplimiento de la normatividad ambiental. Tres, el Gobierno de México buscará un acercamiento con la empresa responsable del proyecto para dialogar junto con los representantes de Aquino. Y cuatro, se garantiza el respeto al derecho de la manifestación de las comunidades. Durante el encuentro, habitantes expusieron preocupaciones sobre la protección de la laguna Bahía de Ohuira y las actividades pesqueras, el acceso al agua, los ecosistemas y los procesos de participación comunitaria. Ninguna autoridad ambiental comentaron pues que están entregando ningún cheque en blanco, parte de lo que firmaba Alicia Bárcena, al reiterar que las autoridades deberán vigilar el cumplimiento de las condiciones ambientales impuestas. Escuchemos parte de lo que decía la secretaria de Semarnat aquí en esta reunión con los de Aquino.
2: Tomamos estos cuatro acuerdos que son muy importantes, creo, y quiero agradecerle verdaderamente a todos los representantes que estuvieron hoy con nosotros de la comunidad, porque tuvimos realmente, creo, un diálogo muy productivo. Yo quiero realmente agradecerle al síndico Ulises Pinzón, porque creo que él nos ayudó a tener una conversación muy rica, muy importante, y creo que escuchamos a todos y a todas todas las preocupaciones, todas las cuestiones que les preocupan respecto a este proyecto, y creo que llegamos a estos cuatro acuerdos que yo quiero simplemente decirles que en las mesas de diálogo lo que queremos nosotros de parte de Semarnat es sin duda llevar adelante una mesa técnica que nos ayude a revisar todas las manifestaciones de impacto ambiental de los tres proyectos, que es uno de la planta de amoníaco, las llenaderas y el muelle. Vamos a trabajar conjuntamente con la comunidad, aquí nos apoyará sin duda el síndico, y vamos a revisar todo lo que se ha destacado en estas manifestaciones de impacto ambiental respecto a condicionantes, inconsistencias, etcétera. Las vamos a revisar conjuntamente. Vamos a hacer también una revisión y vamos a tratar de elaborar el instrumento, más bien el instrumento de manejo del Ramsar. Ustedes saben que esta es una zona Ramsar y por lo tanto vamos a terminar, a concluir, a revisar el plan de manejo y a inscribirlo en la instancia internacional respectiva. Y desde luego una mesa de evaluación del riesgo integral, que es lo que más preocupa a la comunidad. Vamos a hacer una evaluación también conjunta y sin duda mi querida procuradora de Medio Ambiente Federal de Protección Ambiental, Mariana Boy, hará una inspección actualizada de cómo se encuentra la situación actual en la zona. Y eso será la próxima semana. Es cuanto, muchas gracias a todas y a todos, y estamos siempre dispuestos al diálogo, muy agradecidos con los representantes de la comunidad por habernos abierto realmente las puertas y siendo además muy francos y muy...
0: Pues esta parte de lo que decía Alicia Bárcena en esta reunión con los representantes de Aquino, y bueno, parte de lo que decía los representantes de los colectivos es que pese a los acuerdos alcanzados durante la mesa de diálogo con autoridades federales encabezadas por la secretaria del Medio Ambiente y Recursos Naturales de Semarnat, Alicia Bárcena Ibarra, integrantes del colectivo Aquino confirmaron que las movilizaciones contra el proyecto de la planta de amoníaco en Topolobampo continuará y que se mantiene la convocatoria para tomar las instalaciones de la empresa. Felipe Montaño, líder indígena e integrante del movimiento, informó que durante la reunión con las comunidades solicitaron formalmente la suspensión de los trabajos del proyecto mientras se desarrollan las mesas técnicas, inspecciones y revisiones comprometidas por el gobierno federal. Explicó que la petición fue planteada directamente a las autoridades federales, quienes se comprometieron a analizarla y discutirla con otras instancias involucradas.
3: Una reunión con ciertos personajes para llevar a cabo esa propuesta o esa demanda de nosotros. Nosotros seguimos en pie, no vamos a aflojar, vamos a tomar las instalaciones el día lunes.
4: Muy bien.
5: Niños, cuidado.
3: Ahora, ahorita, a eso le decimos ahí, mientras ustedes dialogan y le dan seguimiento a esta propuesta que nosotros estamos haciendo, los trabajos, la toma de la empresa sigue en pie. Pensaron que no íbamos a tomar la empresa porque se habían supuestamente acercado a una mesa de diálogo, pero se toma la empresa hasta tener la respuesta.
0: De lo que señalaba Montaño, Felipe Montaño, quien señaló que desde la perspectiva del movimiento, los acuerdos alcanzados representan un avance en el diálogo, pero no modifica la postura del rechazo al proyecto ni las acciones de protesta programadas. Por su parte, el síndico de Topolobampo, Joel Ulises Pinzón Vázquez, afirmó que el plantón instalado por los manifestantes continuará de manera indefinida mientras no exista una definición clara sobre el futuro del proyecto. Indicó que aunque se lograron compromisos por parte de las autoridades federales, hasta el momento no existe un acuerdo de fondo que modifique la postura de las comunidades opositoras.
4: El plantón, por lo pronto, el plantón se mantiene. Como le digo, vamos a seguir en espera a ver qué se define para el día lunes con lo de la empresa. El tema es que se sigan desarrollando las mesas de diálogo. Hasta el momento podemos decir que no hay un acuerdo más a fondo conciso, que eso quede claro, ¿no? Tenemos que seguir porque la postura de nosotros es la misma y es muy clara. Y hasta ahorita, pues, igual, como digo, se sigue con el plantón y el compromiso es de ellos también respetar todos los actos de protesta que hemos hecho y que vamos a seguir realizando si es necesario.
0: Pues ahí está parte de lo que señala en estas manifestaciones, que por cierto lo cumplieron a las 5 de la mañana del día de hoy. Empezaron a movilizarse los miembros del colectivo de Aquí No y tomaron nuevamente las instalaciones ahí en Topolobampo de la planta de Promam, de GPO. Ahí están a las afueras en estos campamentos que se está llevando de manifestación por parte de los integrantes de Aquino. Por cierto, dentro de esta reunión también estuvo la Comisión Estatal de los Derechos Humanos de Sinaloa, quien consideró importante que durante el diálogo entre autoridades y comunidades indígenas y representantes del proyecto de gas y petroquímica de Occidente se respeten tanto los tratados internacionales en materia ambiental como los derechos de los pueblos originarios. Óscar Loza Ochoa señaló que la protección del sitio Ramsar de la Bahía de Ohuira y el reconocimiento de la zona como territorio sagrado para los pueblos originarios forman parte de las principales preocupaciones planteadas por los inconformes.
5: Nosotros somos de la idea de que pues debe de ambiente la reserva ecológica que tenemos ahí alrededor de Ohuira, ¿no? Por otro lado, bueno, la reivindicación natural de que es un terreno sagrado para los pueblos originarios, ¿no?
0: Pues es parte de lo que señala el titular de los derechos humanos en esta reunión, que también ahí estuvo presente, quien informó que el organismo mantiene al menos 4 quejas presentadas por habitantes de comunidades indígenas cercanas al proyecto, quienes han manifestado preocupaciones relacionadas con posibles afectaciones ambientales al sitio Ramsar y espacios considerados sagrados para los pueblos

0: originarios. Asimismo, señaló que entre inquietudes expresadas por los habitantes también se encuentran los riesgos asociados a instalaciones de este mismo tipo.
1: No, pues son cuatro pueblos ahí los afectados, los más cercanos al área de ellos, y pues ha habido una relación permanente, no de ahora, ¿no? Yo desde antes de estar aquí en la Comisión Estatal le he visitado más o menos como el 2012, inician lo que son los procedimientos de carácter jurídico para defender ahí el área. Desde entonces le he dado seguimiento al problema.
2: ¿Y cuál es la violación?
1: La afectación al sitio Ramsar, ¿no? Esa es una de ellas. La otra es que es un terreno sagrado para los pueblos originarios y los riesgos que esto puede implicar.
0: Pues esta parte de lo que señala, pues también el titular de los derechos humanos aquí en Sinaloa, quien reconoció antecedentes de accidentes industriales registrados en diversos países, sin embargo, consideró que la evaluación de estos riesgos deberán formar parte de los análisis técnicos y de las discusiones que se desarrollan actualmente en las mesas de trabajo.
1: Yo en los últimos días me he dado la tarea de ver dónde ha habido accidentes por fuga o explosiones. Tres de ellos están muy cercanos aquí en los Estados Unidos, ¿no? En West Texas, en Longview, en el estado de Washington, en el Mississippi también, en la India, que ha habido un problema. Sé que por allí el 21 lo hubo en Alemania también, y ha habido muertos, ha habido heridos, ha habido necesidad de desplazar gente, evacuarla, ¿no? Cuando se dan este tipo de momentos, esos son los riesgos, pero creo que los tienen que evaluar ahí en la mesa ahorita.
0: De esto que se está llevando acá, los trabajos están siendo atendidos por gobierno federal, gobierno estatal, y pues obviamente ver cuál va a ser los acuerdos o cómo será el desenlace de esta pues de estas manifestaciones y de la empresa. Realmente estarán haciendo una evaluación real por parte del gobierno federal, o simplemente son largas para que pues se cansen los manifestantes. No sé, se va a saber en los próximos días, pero estaremos muy muy atentos qué es lo que suceda con la planta, porque hay que decirle y hay que reconocer que el tema pues es también un tema nacional, porque está dentro del plan estratégico económico de la presidenta Claudia Sheinbaum para su sexenio. Entonces, si ha sido en los primeros año y medio que lleva al frente, casi dos años que lleva al frente de la presidencia, un tema, el tema económico también, un problema para ella, porque pues ha habido fuga de capital, una recesión económica, qué decir del estado de Sinaloa, con toda la problemática de violencia en el centro y sur del estado, que esto ha venido pues obviamente a la pérdida de trabajo, de la pérdida de muchas empresas que han cerrado sus cortinas definitivamente. Y bueno, el tema del polo de desarrollo de Topolobampo pues es un eslabón, un ancla del gobierno federal para medio mantener el tema económico, al menos en el noroeste del país. Vamos a ver qué sucede con todo esto. Un saludote para la gente del Asadero Los Arcos, en Degollado y Cuauhtémoc, ahí frente a Palacio Municipal. Nos dicen que nos están escuchando. Muchísimas gracias por su preferencia. Gracias, aquí andamos a la orden, para el desorden. No, para el desorden, no, para todo lo que ustedes nos quieran estar reportando por acá. Seguimos, les pongo a disposición los teléfonos en la cabina, el 6688-181885. Es Día Mundial de la Toma de Conciencia del Abuso y Maltrato en la Vejez. Honrar pues a nuestros adultos mayores es reconocer la historia, los valores que nos han formado. Reafirmamos nuestro compromiso de promover el respeto, la inclusión y el bienestar a las personas adultas mayores, esto por parte del Ayuntamiento de Ahome, y obviamente pues nos sumamos todos, porque yo creo que la verdad que hablar con personas adultas que nos platiquen sus historias, su experiencia de vida, siempre es enriquecedor. Si tenemos abuelitos, abuelitas, pues hay que apapacharlos siempre con mucho cariño, con mucha paciencia, escucharles, recordar que así como ellos nos cuidaron, nos protegieron cuando nosotros éramos pequeños, ahora que ellos ocupan de nosotros, pues tenemos que brindarles una mano. Les mando un fuerte abrazo a todas las personas adultas mayores, a todos los abuelitos, las abuelitas. La verdad que siempre nos dejan pues una enseñanza en cada historia, en cada plática que podemos tener con ellos. También avisarles, difundirles que a partir de este 17 de junio, del 17 al 30, habrá descuentos super padres acá en el Ayuntamiento de Ahome, el 100% de descuento en multas y recargos, en impuestos de predial urbano y rústico, en mercado y vía pública, en revalidación de la licencia de alcoholes, impuestos sobre la adquisición de bienes inmuebles y anuncios publicitarios, y el 60% de descuento en multas de tránsito, excepto las que incluyen uso de alcohol, certificado médico, áreas de discapacitados y bicicletas, y estacionamiento rosa, que son para las embarazadas. Así que ya saben, a partir del 17 al 30 de junio están estos descuentos padres, que es aplicar de lunes a viernes desde las 8 de la mañana hasta las 3 de la tarde. Quiera pagar el predial, aquellos que todavía pues traemos pendientes, ¿no? Y en estas lluvias que se presentaron en la mañana, casi madrugada del día de hoy, pues los mantenimientos limpia y desasolve del Dren Juárez va por buenos resultados. Parte de la entrevista que le daba el alcalde Antonio Menéndez de Llano Bermúdez a los medios de comunicación esta mañana, dijo que los trabajos de limpieza, desasolve y mantenimiento en el Dren Juárez hasta la desembocadura en la bahía de Santa María para disminuir los riesgos de inundaciones en la ciudad de Los Mochis durante las lluvias avanza satisfactoriamente, y lo ya realizado permitió que la lluvia de este lunes se desfogara satisfactoriamente, parte de lo que decía el alcalde Antonio Menéndez del Llano Bermúdez.
3: El fin de semana, el sábado, ya estuvimos en un recorrido que hicimos con algunos compañeros de los módulos de riego que les corresponden. Estuvo el secretario, director de las públicas y también el director de común y el teniente Cosme como protección civil. Fuimos hasta donde fue vehicularmente y peatonalmente posible hacia la desembocadura del Dren Juárez. Nos quedamos a cerca de unos dos y medio, tres kilómetros de distancia de la línea costera. Ya no pudimos llegar más lejos, pero pudimos darnos una idea del trabajo, de la última parte del trabajo que se tiene que hacer, y para eso invitamos a las autoridades de los módulos de riego para que en conjunto tomar acciones necesarias. Y hoy por la tarde tal vez tendremos ya una reunión con algunas dependencias municipales para ir viendo el estado de fuerza, las cosas necesarias para la apertura de cualquier necesidad, como un albergue, que la coordinación se giran también el día de hoy oficios a las diferentes dependencias federales y estatales para tener un inventario con lo que se cuenta, tanto material humano como equipamiento para de cara a cualquier eventualidad de días en donde haya algún fenómeno meteorológico que nos traiga mucha agua. Entonces eso incluso ya estaba programado para hoy en la tarde, pero pues sí, todos desde que sesionamos en la apertura de la temporada ciclónica ya estamos en total coordinación en un grupo en el que nos compartimos pues las lluvias, cómo está el clima, el viento, las condiciones de mar de fondo. Por ejemplo, tendremos hoy de metro a 2.5 metros, vientos de 40 a 50 kilómetros por hora, y todos los días estamos pendientes del clima. Es, precisamente es.
0: Y bueno, también manifestó que debido a que eso depende de proteger de las inundaciones de la ciudad, es precisamente lo que se está haciendo valer en el entendido de que los drenes son administrados por la Conagua y los módulos de riego con quienes está trabajando en estrecha coordinación. Referente al operativo de atención y protección ante las lluvias, dijo que la coordinación de quienes integran el operativo están en alerta para cualquier contingencia de inmediato inmediato a accionar, como son los albergues, las habituallamiento con alimentos, combustible, maquinaria, personal, en dado caso, pues que sea necesario.
3: Bueno, el fondo no solamente es económico, sino que también es material humano y disponibilidad de personas y de equipos y lugares. Sí, eso es precisamente parte de lo que vamos a cuantificar hoy con todas las dependencias, que, con qué se cuenta, quién lo tiene y cuál es la forma de distribuirse y de compartir esas obligaciones que tenemos. A partir de ese mando que tiene Protección Civil, en coordinar lo que se tiene por parte de la Federación del Estado y lo que nosotros tenemos, y pues en caso de un evento legal, estar listos y saber con qué contamos y cómo contar con él. ¿Con qué y en qué momento contar con él? No se tienen cuantificados, no es el problema el dinero, la cantidad de dinero disponible para comprar aguas o guantes o botas o el alimento para personas que pudieran estar en algún lugar donde es un albergue, pero eso está cubierto totalmente, ¿no? Para eso no.
0: De la explicación que daba el alcalde Antonio Menéndez del Llano, y bueno, la verdad que nos hacen llegar también algunas fotografías del Dren Juárez, cómo está. Mire, la verdad que hacen el trabajo que les corresponde por parte de las autoridades municipales, igual los módulos, igual a Conagua, buscando que estén en condiciones lo mejor posible para enfrentar la temporada de lluvias y que no ocasione inundaciones y problemas mayores en la ciudad y en las comunidades, donde es ahí pues donde se ve pues sobre todo más afectadas, sobre todo las familias que viven en situación más vulnerable, como son zonas bajas, aquellas comunidades que están pegadas a los ríos, a los arroyos, las zonas de la ciudad donde pues no están en muy buenas condiciones el drenaje, etcétera. Pero resulta y resalta pues que mal terminan de limpiar un canal, un dren, cuando va la gente a echar sus desperdicios. Parecen mueblerías los drenes, van y tiran los colchones, ahora sí que voy a estar como el ropavejero, ¿no? Colchones, cobijas, sillas, sillones, todo van y tiran. Y luego se vienen las inundaciones y echamos culpas, ¿no? Es que los gobiernos no hacen su trabajo. Pero también nosotros no ponemos nuestro granito de arena. Debe de buscar de qué manera desechar toda esta descacharrización que tenemos en casa y que a veces no las queremos ahí o que ya nos enfadaron o hicimos cambios. Pues buscar dónde tirarlas o dónde desecharlas, mejor dicho, de manera óptima y no contaminando el medio ambiente, no contaminando los drenes, los canales, que al final los que nos vemos afectados somos nosotros con nuestra propia basura. Así que a ponernos las pilas todos, ¿no?, con el tema de ayudar desde la trinchera que nos toque para evitar inundaciones. Me voy a ir a un corte, voy a regresar rapidísimo, ya tenemos toda la información deportiva lista y mucho más aquí en Foro Abierto.
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6: Son las 12 de la tarde, con 36 minutos.
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0: En tu vida, gracias Norita, un abrazo. Bueno, a toda la gente que sigue reportándose con nosotros, gracias. Aquí andamos a la orden en Foro Abierto. Ya saben, nuestros teléfonos y también vía redes sociales, aquí andamos para atenderles. Me voy a los deportes, ya anda por acá nuestro compañero Dani Castro con toda la información.
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3: Buenas tardes, damas y caballeros. Aquí la información deportiva. Bueno, en la jornada dominical de lo que es la Clemente Grijalva se vivieron pues momentos bastante emocionantes, ¿sí? Y para muestra un botón, en el encuentro entre agricultores de Jaguara y los mineros de Choice, bueno, pues en el matutino, victoria para los agricultores de Jaguara, destacando un gran slam del sonorense Raimundo Orozco en la octava entrada. Y en el vespertino, triunfo para los mineros de Choice, dejando ya la serie empatada. Entonces, 3-3. Vamos a ver qué sucede en el cuarto y último de la serie este domingo. Mientras tanto, los ejidatarios de Juan José Ríos frente a los abarroteros del Ejido México, pues también igualaron la serie a 3 y se llevan la definición también a un último juego para este domingo. Se dividieron, bueno, pues 3 triunfos cada quien. Vamos a ver qué sucede este domingo. Los únicos que ya están del otro lado son los pascoleros de San Miguel, quienes se convirtieron, bueno, pues en los primeros en avanzar a la ronda de semifinales al colocar la serie a su favor. Así que ya están en espera de quien pase, ¿verdad?, en este domingo que se aproxima. Pero recordemos que también, atención, con el que será el tercer mejor perdedor, ¿sí? El mejor perdedor, bueno, pues va a tener derecho también a pasar a la siguiente fase, así que vamos a ver qué es lo que sucede en la Clemente Grijalva. Mientras tanto, en el básquetbol ya hay campeón, se llama Knicks de Nueva York, y bueno, pues Jalen Brunson y los Knicks hicieron un regreso, así que como de película, porque estuvieron varias ocasiones en varios encuentros, sí, la serie terminó 4-1, pero en varios de estos encuentros los Knicks estaban debajo y vinieron de atrás. Y bueno, pues Brunson anotó 45 puntos, incluyendo 13 consecutivos para que Nueva York en el último cuarto y los Knicks vencieran por marcador de 94-90 a los Spurs de San Antonio y así convertirse el pasado sábado, después de 53 años, en el nuevo campeón de la NBA. 53 años, caray, casi la edad de un viejo conocido amigo mío, locutor deportivo. Todavía estamos chavos, ¿verdad? Pero me llamó la atención el dato, oye. Así que Arely, pues no sé, contenta, son los Knicks de Nueva York.
0: Los Knicks de Nueva York, y bueno, regresaron, ¿no? Con el triunfo.
3: Mucho tiempo.
0: La verdad que sí. ¿Cuántos sí. años no traes ahí el dato?
3: Bueno, 53. 53 años.
0: ¿Tanto?
3: Tanto, sí. Sí. Y son los que remontaron 29 puntos. ¿Te acuerdas? Uh-huh. 29 puntos que remontaron
0: todo
3: ellos.
0: Todo el mundo pensaba que... Sí, que, sí, o sea, sí. Difícil, pues, que se remontara
3: es
0: tanto.
3: Es correcto.
0: Y lo en el último cuarto.
3: Sí, 107-106 fue el marcador, sí, en esa noche de miércoles, ¿verdad?
0: Sí.
3: Y bueno, pues ahí están, es un flamante campeón. Y ¿qué les dan? Les dan anillos, ¿verdad? Creo.
0: Sí, y sí. La copita.
3: Es la correcto. Sí. Muy bien, perfecto. ¿A quién le vas tú?
0: A los Knicks.
3: Ah, ok, muy bien.
0: Ya que ganaron.
3: Ok, perfecto, entonces eres campeona.
0: Sí, somos campeones.
3: Muy bien, Checo Pérez, bueno, terminó en la posición número 14 en el premio de Barcelona-Cataluña. Luego de una carrera poco emocionante para el piloto de Cadillac, quien estuvo lejos de la posibilidad de alcanzar la zona de puntos para el equipo estadounidense, Pérez tuvo un fin de semana complicado. El MAC 26 quedó lejos de expectativas durante el viernes y sábado, y el domingo lo confirmó en un circuito que no le brindó ninguna oportunidad. Checo tuvo un inicio difícil al no aprovechar el neumático blando y mantenerse en principio en la 19ª posición. La vida de su neumático apenas le alcanzó para 12 giros. Y bueno, pues gracias a que en su momento a dos vueltas para terminar la carrera, Kimi Antonelli y Charles Leclerc sufrieron fallas en sus autos y quedaron fuera de competencia. Con esto, Pérez escaló dos posiciones más y terminó en la posición número 14. Así que ahí está Checo Pérez tratando de hacer lo que se puede, ¿sí? Con Cadillac,
4: esta escudería que

0: recordemos, pues está en su debut en esta Fórmula 1 del 2026. Vámonos a los resultados correspondientes a lo que sucede en el Mundial de Fútbol, en donde Canadá, uno de los anfitriones, empató a un gol con Bosnia y Herzegovina. También Estados Unidos le mete 4-1 a Paraguay. Se me hace como que escandaloso el marcador, pero bueno, así resultó. Qatar empató un gol con Suiza. Brasil, esto sí que es sorpresa, ¿eh? No pudieron con los marroquíes y empataron a un gol Brasil frente a Marruecos. En otro resultado, Escocia le ganó 1-0 a Haití. Australia vence 2-0 a Turquía. Alemania se ensaña con Curazao. Pues vaya diferencia, ¿no?, de niveles. 7-1. 7-1, vaya goliza. Holanda, pues se vio sorprendido por un equipo japonés que nunca bajó los brazos y que, bueno, al final de cuentas les empató a 2 goles. Así que bien por Japón. Costa de Marfil le ganó 1-0 a Ecuador. Y Suecia le metió 5-1 a Túnez en otro marcador de alarido. Y bueno, esta mañana debutó España frente a Cabo Verde. Y aunque usted no lo crea, no pudieron los españoles, ¿no? Empataron a 0 goles con Cabo Verde. Y bueno, pues ahí está este resultado. Vamos a ver qué sucede con el resto de la jornada el día de hoy, que va a estar también, pues, bastante interesante. Déjeme compartirle, ¿verdad?, que en este momento Egipto le va ganando a Bélgica 1-0. Esto al minuto 44, en este preciso instante. Ya mencionamos que España, bueno, pues empató a 0 goles en la mañana. A las 9 empezó el partido. Y ya más tarde, bueno, pues Arabia Saudita se estará enfrentando a Uruguay, esto a las 3 de la tarde. Irán hará su debut a las 6 de la tarde frente a Nueva Zelanda. Así que es lo que queda para la jornada del día de hoy. Ya mañana se enfrenta Francia frente a Senegal, lo mismo que Irak frente a Noruega. Argentina hace su debut, atención, mañana Messi a las 6 de la tarde estará haciendo historia, ¿verdad?, en su 6ta Copa del Mundo frente a Argelia. Y mañana a las 9 de la noche, tiempo de Sinaloa, Austria frente a Jordania. Así que así las cosas en el Mundial de Fútbol. Vamos a ver qué sucede. Brasil no pudo con Marruecos y España no pudo con Cabo Verde. Así la información deportiva, Arely.
1: Muy bien, muchísimas gracias.
0: Buenas tardes.
1: Muy buenas tardes. ¿Y a quién le va? Espérame, ¿Corea? ¿Con Japón o japonés, no? ¿Con México o Corea?
0: Corea.
1: Corea, Corea. ¿Corea o México? ¿El jueves?
0: No, pues obviamente México.
1: ¿Cuánta?
0: Va a estar bueno. Vamos a dejarlo en 3-2. 3-2 sobre México, sí. Sí supiste, no es que sea chismoso, ¿verdad? A ver. Supiste que un caballero que era el presidente de la Asociación de Ingenieros y Topógrafos del Estado de México se burló de una surcoreana, haciéndole la seña así de los ojitos rasgados, uh-huh, y pues le cayó la voladora y pues ya renunció a su cargo, ¿verdad? Se le acusa de racismo.
1: Claro. ¿Es discriminación?
0: Sí, y él, bueno, digamos que renunció para no manchar la imagen, ¿verdad?, ajá, de la asociación. Me llamó la atención, ¿verdad? Pero, o sea, me llama la atención cómo llegas a tener un puesto de esos, ¿no?, de jerarquía, con ese tipo de mentalidad, ¿no?
1: Sí, hombre, y además...
0: Y nos quema, que... nos quema gacho.
1: No, nos quema gachos, ajá, pero además... caemos en estas malas prácticas que se supone que se ha socializado y sensibilizado tanto para no ser discriminatorios ni mucho menos misóginos, porque también hay un tema, no es la misma que sea un alto rango, uh-huh, como lo fue a una aficionada, que si hubiera sido del mismo rango hacer algún social tipo de, uh-huh, de ese tipo de bromas, si él sí, lo quiso sí, ver sí, así, ajá, pero al final de cuentas es algo que no se debe hacer. Y siempre nos dejan historias que nos marcan en cada uno de los mundiales.
0: Sí.
1: Lo decías, el caso de esta persona, pero también el día de ayer, que nuevamente lo vuelven a hacer los japoneses, ¿no?, de dejar impecable el estadio donde les tocó a ellos participar, donde estaba la afición, y que nuevamente les dejan el mensaje a todo el mundo.
0: Es correcto, sí, algo hay que respetarle y aprenderles, sobre todo a los japoneses, es ese orden, ¿no?, esa uh-huh, limpieza que siempre les ha caracterizado, y nosotros estamos a años luz de eso, ¿eh?
1: Sí, totalmente.
0: Siendo honestos, ¿verdad? Bien por ellos. Y fíjate, volviendo al tema de Corea del Sur, pues imagino que tú te has dado cuenta de que hay mucho simpatizante, ¿verdad? Y fanático de las series coreanas.
1: Sí.
0: Sí, hay muchos. Y también por el grupo este de BTS, que es todo un fenómeno en todo el mundo, ¿verdad? Entonces, así como tenemos cierta simpatía por los colombianos, ¿verdad? Siento que ha nacido también mucha simpatía por los surcoreanos.
1: Sí, de hecho, hay en un video donde se festeja en la inauguración con unos coreanos y cómo lo levantan los mexicanos y se toman fotografías y lo hacen parte de la inauguración de México y cómo se contagian ellos también de la alegría de los mexicanos. Creo que, vuelvo a repetir, estas fiestas del Mundial es para hermandad a los pueblos, tanto es que el impas que se hace de la guerra de Irán contra Estados Unidos por el Mundial, también sí. Te marca un tema político internacional.
0: Sí, es correcto. Se tuvieron que hospedar en México y ya marcharon, ¿verdad?, a jugar. Creo que hasta los mexicanos hasta despedida le hicieron a los iraníes y también es buen tema. Sí. Lástima que no tenemos tiempo.
1: Ahí está. Gracias.
0: Buenas tardes.
1: Buenas tardes. Pues nosotros seguimos también con más información. Porque hay nota a nivel nacional, fíjese, volvemos a ver, yo quisiera hablar muy bien de la presidenta, quisiera que las mujeres funcionarias en todos los niveles, pues nos dejaran bien paradas, ¿no? A todas y todos, pero sobre todo que tuvieran una sensibilidad distinta, porque pues esas luchas para que se nos reconozcan nuestros derechos, para que se nos considere en temas políticos, en la toma de decisiones, que ahorita tenemos a una mujer en la más alta tribuna a nivel federal, que es la presidencia de la República, pues es para que tuviésemos una perspectiva distinta en cuanto a la problemática que se presenta todos los días en las diferentes áreas, pero específicamente de las mujeres, como es la violencia familiar, como es la violencia vicaria, como es el tema de las madres buscadoras, porque la gran mayoría de los colectivos son mujeres, aquellas que por el desespero y el dolor de la pérdida de sus hijos, de sus maridos, de sus hermanos, han tenido que salir a picar la tierra, a buscar entre abajo del rayo del sol, si está lloviendo, si hay moscos, si hay jejenes, si hay peligro, no hay peligro, tienen que andar rascando la tierra. De aquellas que padecen alguna enfermedad, sobre todo cáncer cervicouterino, el tema del cáncer del mama o alguna otra enfermedad crónica degenerativa, que se enfrentan con no medicamento, con no atención gratuita, con no un trato digno, en fin, tantas problemáticas que enfrentamos todas y todos, pero específicamente, históricamente, las mujeres en nuestro país. Y cuando decía pues que había la oportunidad de que llegara una mujer a la presidencia y que vendría a ser historia, pues créanme que yo y muchas nos ilusionamos, que muchas creímos en esa visión feminista que presumen con ropa morada, con pintar murales, con aquellas que se decían de izquierda y de lucha de las mujeres y de todos los temas que ya les planteé, que eran las que abanderaban desde hace muchísimos años, les creí. Les creí rotundamente, les creí. Pensé que iba a ser un cambio distinto. Y hoy, escuchar a una Sheinbaum reírse de que había más representantes del gobierno que las mujeres manifestándose de las madres buscadoras y de muchos otros temas que cuestionaban que si iban a averiguar de qué manera llegaron hasta la Ciudad de México a manifestarse, en fin, tantas cosas. Tener 55 días sin una secretaria de la Secretaría de las Mujeres, ¿no? O sea, yo me pongo a pensar en el gobierno de Enrique Peña Nieto, en el gobierno de Calderón, en el gobierno de Fox, de Zedillo, de Salinas, bueno, para acá, de Fox para acá, que fue donde empezaron con los institutos de las mujeres. Que no hubiese una representante por 55 días. Las colectivas y todas las mujeres los hubieran quemado en hierba verde, ¿no? Porque pues no había una representante de la Secretaría de las Mujeres que atienda la problemática directa de las mujeres. Pues acá con Sheinbaum, 55 días, y hasta ayer hicieron un exhorto a las colectivas, pues pidiéndole a la presidenta, pues respuestas, ¿qué pasaba en la Secretaría de las Mujeres Nacional? ¿Por qué no se nombraba a una titular que le brinde la atención a toda la problemática que se supone esa secretaría debe de atender? Porque para eso quitaron el instituto, porque supuestamente como secretaría que dependía de la Secretaría de Gobernación, pues iban a tener mayor presupuesto, iban a tener una mayor coordinación interinstitucional y no sé qué tantas palabras bonitas y rebombantes sacaron. Pues resulta que no. Pues bueno, hoy dice la presidenta Claudia Sheinbaum que Laura Itzel Castillo será la nueva titular. Pero ¿saben quién es Laura Itzel Castillo? Pues es la presidenta de la mesa directiva del Senado de la República. Yo a veces me pregunto, a ver, eres presidenta de un poder como es el Senado de la República, ¿vas a renunciar para irte a la Secretaría de las Mujeres? Pues bueno, déjenme rapidísimo nada más compartirles, pues no se va a ir del todo, sino hasta que termine su periodo, o sea, no se va mañana, hasta que termine su periodo como presidenta de la mesa directiva, después se separará del Senado para irse a la Secretaría de las Mujeres, así lo anunció la presidenta Claudia Sheinbaum, que dijo que Laura Itzel Castillo Juárez será la próxima titular de la Secretaría de las Mujeres una vez que concluya sus funciones al frente de la mesa directiva del Senado de la República. Durante su conferencia de prensa, la mandataria informó que mientras se concrete la incorporación de Castillo Juárez al gabinete, la dependencia continúa, dijo, operando bajo la responsabilidad de Ingrid Gómez, quien actualmente se desempeña como subsecretaria. Escuchemos parte de lo que decía Claudia Sheinbaum.
2: Labores como presidenta del Senado, Laura Itzel Castillo se va a incorporar como secretaria de las mujeres al gobierno. Ella está definiendo las fechas y mientras tanto se sigue desarrollando todas las actividades de la secretaría, no están interrumpidas. No hay, es decir, siguen avanzando las compañeras que están en la secretaría, en los centros libres, la cartilla, en fin, todas las actividades relacionadas con las mujeres. Y Laura Itzel, en el momento en que se pueda incorporar, pues ya se incorpora como secretaria de las mujeres.
1: Pues puede esperar que 2 semanas, 3 semanas, pues ya duraron 55 días, como sea, ¿no? Pues así la importancia para atender las cuestiones de las mujeres. En fin, y eso que es una mujer. Bueno, en fin. Oigan, les decía que este miércoles inicia el programa de descuentos al impuesto predial y el presidente municipal de AOME pues informa que se aplicará el 100% de los descuentos en multas y recargos del predial, así como el 60% de multas a tránsitos. Escuchemos la invitación que hace al ponernos al corriente en nuestros impuestos.
3: Quiero comentarles que a partir del próximo miércoles 17 de junio hasta el último día de junio, de lunes a viernes, todos los días estaremos teniendo el 100% de multas y recargos en predial. En multas de tránsito tendremos hasta el 60% de descuento. Es una oportunidad de ponernos al corriente, ponernos al día y poder ayudar para poderles seguir ayudando. Muchas gracias y aquí los esperamos en nuestras oficinas o en la página de aome.gov o en el lugar que acostumbre usted a pagar su predial.
1: Pues ahí está, para que se aproveche del 17 al 30. Oigan, estamos ya por despedir el programa de Foro Abierto. Muchas gracias a las personas que se reportaron, que se comunicaron acá con nosotros. A las 6 de la tarde estamos listos en Cuarto de Guerra para atenderles también con todos los temas relacionados con la política, los análisis, los movimientos sociales y más. Así que los invitamos a que participen con nosotros a las 6 de la tarde, a las 7 la actualización de la información en ATM Radio Noticias, con Alfredo Padilla, así que estar atentos también aquí a las interesantes, cada vez más interesantes. A nombre de todo el equipo de AP Grupo Radio, Yasmín Moreno en los controles, su servidor Ariel Hernández, les damos las gracias y ya sabe, no baje la guardia.
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0: Es la 1:00 p.m. con 17 minutos.
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0: Es la 1:00 p.m. con 44 minutos.
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1: Hola, papacito, ¿cómo está?
2: Es la 1:00 p.m. con 47 minutos.
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1: Las 2 de la tarde.
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14: ¡Ay, qué emoción!

Del álbum Estamos Locos, ¿o qué? Sí, donde viene el coche, portada blanca con la mitad de un coche, allá por 1987, los hombres que nos cantaron en mi coche, ¿dónde? Claro, aquí, en Club Retro Lovers. Muy buenas retro tardes contigo, al micrófono, Dani Castro.

got my mind set on you. ¡Qué rolón, oye! George Harrison, el ex Beatle. Sí, quien formará parte de ese cuarteto fenómeno de Liverpool. Se hizo presente aquí a través de Club Retro Lovers en la interesante 88.5. Damas y caballeros, al micrófono Dani Castro, muy contento de poder acompañarles en esta retrotarde ya correspondiente a este inicio de semana laboral. Es lunes 15, sí es quincena, oye, qué buena onda. Lunes 15 de junio del año 2026. Estamos transmitiendo completamente en vivo desde Sufragio Efectivo número 596 en la colonia Jiquilpan, desde Los Mochis, Sinaloa, México. ¿Quién está del otro lado? Ya saben, comuníquense conmigo para saber qué chavarruca o chavorruco está en sintonía. Para ponerle su palomita de asistencia. En caso de que no lo hagan, les pongo la espantosa X. Dijera Chabelo. ¿Quieres alguna rola? Pídela a 6681-509017. Ahí está la retrolínea. ¿Qué te facilita la entrada al fascinante mundo del Club Retro Lovers? 6681-509017. O si prefieres marcarme directamente a cabina a una línea convencional, es el 6688-181885. 6688-181885. ¿All right? Perfecto, muy bien. Vamos a continuar entonces con más y mejor música en lo que comienzan a llegar sus cientos de miles de millones de mensajes. Somos el programa de música retro más escuchado en todo el

acá me dicen, Dani, hay una rola de Charly García que se llama No me dejan salir. Sí, también se le conoce como Estoy Verde, es la canción preferida de Hulk y de Shrek. Y de Fiona también. Fiona, Shrek y Hulk se emocionan cuando escuchan el tema de Estoy Verde. Música en los dos idiomas. 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

0: Muy bien, damas y caballeros, llenando tu mente de bellos recuerdos en esta retrotarde aquí a través de la interesante 88.5. Qué alegría poder acompañarles proyectando lo mejor de la música del recuerdo, ya saben, 70s, 80s y 90s en los dos idiomas, aquí en el Club Retro Lovers de su amigo y servidor Dani Castro. Ya están llegando cientos de miles de millones de mensajes, ya tengo muchísimos puntitos verdes en el 66-81-50-90-17. Le vamos a dar lectura paulatinamente. Con calma y nos amanecemos. Vamos por partes, dijera Jack el Destripador. Saludos a la gente que está haciendo ejercicio de mandíbula, muy buen provecho. Que comen, presúmanme a través de una fotografía, sí, se vale también. Aunque te voy a decir algo, ¿ahora no sentiré tan gacho? No. Ahorita no traigo tanta hambre. Así que puedo superar la prueba. No, es que a veces me mandan fotografías de la comida y yo con un hambre, oye. Muy bien, vamos a enviar saludos a la gente que se reporta conmigo por acá antes de irnos a la pausa, porque ya la producción me está haciendo así como que señitas, ¿verdad? Y que tenemos que pausear. Dicen buenas retrotardes, gran inicio de semana. Saludos desde el Mercadito Independencia, ella es Chayito Salazar. Saludos, Chayito. Échale ganas, sonríe porque te estoy viendo, Por acá también está el campeón de campeones de nombre Alex Romero. Nos dice, buenas tardes, campeón. Oye, ¿cuál es la frecuencia para escucharte por acá en el fuerte Choice? Bueno, déjame decirte que este programa no sale en el fuerte en este horario. En la mañana sí, ¿verdad? Pero en este horario todavía no. Me dicen que para WhatsApp, ¿verdad? Es a donde se está dirigiendo la señal a esta hora. Pero en el fuerte todavía va a quedar pendiente en este programa. En las mañanas, con el espacio de nombre Grupo Rolas. Ahí sí estamos tanto en WhatsApp como en el fuerte, ¿ok? Bien aclarado el punto por acá. Se está comunicando también el licenciado Raúl Cota. Dice, buenas retrotardes, amigo Dani, trabajando, despacho jurídico Cota y Asociados, atendiendo temas legales del Valle del Fuerte, ¿ok? Nos envía un video donde nos trae a todo volumen ahí en su unidad móvil, el licenciado siempre eficaz, Raúl Cota. Saludos, amigo, un abrazo, Dios lo bendiga. Lucelena Cital, también se está reportando. Bueno, me brinqué un apellido, ¿verdad? Creo que ella es Dimas. Antes de Cital es Dimas. Entonces es Lucelena Dimas Cital. Hola, buenas tardes. Aquí reportándome, Dani. Saludos. Es quincena. Sí, oye. Muy bien, vamos a la pausa y vamos a regresar para complacer a una princesa de nombre Carla, ¿verdad? Sí. Carlita Leiva está escuchándonos por primera vez. Es su primera vez conmigo. Uy, uy, uy. Disfruta el espacio, disfruta el programa. Se llama Club Retro Lovers. O sea, se amantes de lo retro, ¿verdad? Traducido. Saludos a los Octavios allá en Álamos que me trataron como rey. Qué barbaridad, oye. Tenía, pues, rato de no divertirme, de no entretenerme, de no desestresarme de esta manera como lo hicimos el fin de semana. Así que gracias por sus atenciones. A Octavio y su esposa Susana, así como a su hijo, Davito, y los Tavos de allá de Álamos. Amenazo con regresar muy pronto, así que ahí les encargo la misma atención, por favor. Ah, sea payaso. No, vamos a ver para cuándo regresamos, porque sí, uno regresa donde lo tratan bien y ellos me trataron más que excelente. Así que gracias a los Tavos por sus atenciones, por su cortesía. Allá en Álamos, Sonora. Muy bien. Vamos entonces a la pausa y regresamos con más y mejor música. Mi nombre es Dani Castro. Escuchas el Club Retro Lovers, ¿dónde? En la interesante 88.5. Yo regreso, no me tardo, ahorita vengo.
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2: Son las 2 de la tarde con 34 minutos.
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0: Saludos a la gente amargada, que no le cuadra nada, que no le parece nada, que están molestos o molestas con la vida. Oye, ¿por qué? ¿Por qué actuar de esa manera? Pregúntome yo. Chihuahua, hombre, traten de ser felices, busquen la manera de sonreír, de disfrutar. Oye, estamos aquí de paso como para que se pongan así en ese plan tan amargado, neta. Qué flojera que exista este tipo de gente. Pero bueno, de que los hay, ¿verdad? Así pasa cuando sucede, así sucede cuando pasa. Así que no hagamos caso de ese tipo de gente tóxica, ¿verdad? Que va por la vida simple y sencillamente quejándose absolutamente de todo. Muy bien.
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0: Muy bien, ya estuvo ahí. 2:43 p.m. Yo sé mi cuento, yo sé mi cuento perfectamente, sí. Y no me hagan que saque a todo el barrio de chavorrucos, ¿verdad? Que sé que me respaldan y que sé que, pues, le puede ir muy mal a esta persona. Simple y sencillamente silbo y sale toda la cuadra para responder.

0: Hablarme, sí, como antes, ¿verdad? Allá en los barrios de antes que uno chiflaba y salían todos tus camaradas a defenderte. Así pasa cuando sucede, así sucede cuando pasa. Muy bien. Buenas retrotardes. Hola, hola, ¿quién habla?
1: Hola, ¿qué tal?
0: ¿Qué tal? Buenas tardes.
1: Buenas tardes.
0: Dígame.
1: Oiga.
0: Oigo.
1: Una retrocanción ahí.
0: ¿Cómo?
1: Una retrocanción.
0: Ah, bueno, pues dígame, oiga, ¿cuál quiere?
1: De acá del 1 de mayo, el Chivis.
0: ¡El Chivis! Tenías como 20 años que no hablabas. ¿Qué onda? ¿Todo bien?
1: Este es el último tren, o si no, el vaquero de piedra, cualquiera de esos.
0: Cualquiera de esas dos te gustan, ok. Oye, tú siempre que hablas, se escuchan pajarillos ahí de fondo, y ahora no están los pajarillos, ¿qué onda?
1: Es que hay mucha gallina aquí.
0: No, pero se escuchaban pajaritos, no gallinas, oye.
1: Ah, no, pero eso que fue para allá en la escuela donde trabajo yo.
0: Ah, en la escuela, ah, ok.
1: En la escuela de aviación.
0: Sí, ok, perfecto, muy bien. Entonces, ¿el último tren a Londres o vaquero de piedra?
1: Así es.
0: Ya está, campeón, ahorita te ponemos algo
1: yo,
0: de eso.
1: Yo traigo retro ruco ya.
0: ¿Cuántos años tienes, Chivis?
1: 70 años, compa.
0: 70 años, te escuchas como de 40, campeón.
1: Gracias.
0: Ya está,
1: sí,
0: pues.
1: Yo soy del 55, yo.
0: Órale, qué bien. ¿Y eres de aquí de Mochis?
1: De aquí del 1 de mayo.
0: Ah, excelente. Ya está, campeón. Pues échale ganas. Okay. Ya sabes, sonriendo aunque estemos chimuelos. ¿Sale?
1: No, fíjate que tengo todos los dientes completos, yo.
0: Qué presumido. Qué presumido salió el aviador. Ya está, Chivis. Échale ganas.
1: Dale, pues, Dani.
0: Hasta luego.
1: Buenas tardes.
0: Dios te bendiga. Bye. ¿Qué hubo, eh? 70 años y todos sus dientes completos. ¿Qué hubo? ¿Quién te pegó? No te oigo, traes tenis. Muy bien, entonces, vamos de una vez a complacer al Chivis, ¿verdad? No me dijo dónde me escucha. Ah, en la 1 de mayo, ¿verdad? Fue lo que dijo. Sí, en la 1 de mayo. Ok, perfecto, muy bien. Contestamos la que sigue, sí, de una vez. La contestamos y ponemos la rola. Buenas retrotardes.
2: Buenas tardes, Dani Castro.
0: Hola, hola, ¿quién habla?
2: Adrián Sánchez.
0: ¿Cómo estás, Adrián?
2: Bien, ¿y tú? Todos los días te escucho camino al trabajo, que vengo escuchándote.
0: Ah, qué bueno, me da mucho gusto. ¿Y dónde te encuentras en este momento?
2: Aquí, Pedro Anaya y Gagiola.
0: Pedro Anaya y Gagiola. ¿Y en qué trabaja el muchacho, dijeran los huracanes?
2: Una comercializadora de ventas y como un laboratorio.
0: Ah, excelente, se escuchó muy nice, perfecto. ¿Quieres alguna rola, campeón?
2: Sí, quiero que la ponga, la de Baby Come Back.
0: Baby Come Back. Ok, claro que sí. Ahorita la ponemos, ¿sale?
2: Vale, gracias.
0: Un abrazo.
2: Igualmente
0: ayer. Bye. Muy bien, entonces Baby Come Back está pidiendo ahí, la anotamos también para que pues se vaya dentro de la playlist que ya está por acá armándose. Tengo todavía espacio para una canción más, así que si no has pedido tu rola, bueno, pues pídela en este momento. DJ, ponle play.

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de esa lista bastante selecta y elegante. Bueno, pues sustraemos ni más ni menos que este tema clásico de esas rolas inmortales, de esas clasicaras que no deben de faltar nunca, ¿verdad? En lo que es la programación, o por qué no, tu playlist de música retro. New Kid in Town, a cargo de Eagles, allá por 1977. Aunque nos dicen que sale en el 76, ¿verdad? Pero, pues digamos que como esto ocurre a finales del 76, pues la metemos en el 77, ¿verdad? Que es donde comienza a escucharse y bueno, pues prácticamente a convertirse en un clásico de clásicos. Muy bien, son ya las 3 de la tarde con 7 minutos, 3 y 7 minutos. Continuamos, le ponemos ritmo a esta retro tarde aquí en el Club Retro Lovers, Y nos vamos a ir con la siguiente rola que fue solicitada a través del 6681509017. 6681509017. Me dijeron, Dani, tengo rato que no la escucho. Ok, entonces, aquí la tienes. Esta es para Isaac Rodríguez. Saludos, Isaac. Tú como que eres nuevo, ¿eh? Te me haces nuevo. Sí. Pero, ya sabes, aquí los nuevos, los no tan nuevos y los que ya tienen rato conmigo, bueno, pues todos son igualmente tratados de la misma manera, ¿sí? Ok, entonces para ti, que no tenía ahora sí que tan en mente tu nombre, imagino que porque sí eres nuevo, aunque no me lo digas, o tal vez eres pasivo, ¿verdad? No eres nuevo, pero eres pasivo. Los pasivos son los que no se comunican a cabina, no mandan mensajes, no hacen llamadas, pero siempre están ahí también en sintonía total del Club Retro Lovers. Para ti, Isaac, aquí está tu rola. DJ, ponle play. La rola se llama Get Off. Se carga de Foxy.

Los maravillosos noventas. ¿Cómo lo disfruté, oye? Sobre todo en mi etapa de DJ. Uy, uy, uy.

0: estás súper luciendo. Excelente, chamaco. Saludos a todos los chavorrucos.
1: Bye.
0: Atentamente, Fidel. Uberólogo profesional. Fidel Vibriesca. Por acá, Manulfo Rosas. Ingeniero de navegación terrestre, nos dice, buenas tardes, amigo Dani Castro, saludos y muchas bendiciones. Amén, gracias, Ranulfo. El día de hoy no pediste canción, bueno, señal de que estamos más que excelente con la programación. Saludamos al Toluco Gómez, que también se hace presente desde algún sector. Saludos, campeón, échale ganas, sonríe, te estoy viendo. Saludamos a los Tavos, allá en su taller de hojalatería y pintura en Álamos. Así se llama el taller, así le pusieron. Todo esto gracias a que un conocido y reconocido locutor de Los Mochis, ¿verdad? Les comenzó a decir Los Tavos y le cambiaron el nombre después de 30 años, fíjate, de ser Las Palmas. Bueno, pues se convirtió en Taller de Hojalatería y Pintura Los Tavos. Muy bien, continuamos. DJ, ponle play.

0: Muy bien, damas y caballeros, es lunes, pero parece viernes, ¿verdad? Le pusimos ambiente a la tarde, música para despertar muertos. Es momento de hacer la última pausa y regresar con más y mejor música. Por ahí tengo un par de rolas pendientes, así que vamos a continuar aquí a través de la interesante 88.5. El programa se llama Club Retro Lovers. Al micrófono tu amigo y servidor Dani Castro. Muy contento de poder acompañarte en esta retro tarde del día lunes. Sí, lunes de quincena. Lunes precisamente number 15 de este año, pues 2026. Y ya estamos justamente a la mitad del mes de la mitad del año. ¡Wow! Continuamos. Buenas retro tardes.
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2: Son las 3 de la tarde, con 47 minutos.
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Uno de los clásicos más inmortales lleva por nombre ni más ni menos que Rhinestone Cowboy. Glen Campbell se hizo presente aquí a través de el Club Retro Lovers. Vamos a enviar saludos a la gente que nos escucha ya en el 20 de noviembre, en especial para el compa Neme, que siempre está en sintonía. Y bueno, pues ya lo saludamos, ahora le ponemos la canción solicitada. DJ, ponle play.

de la rola se fue hasta el 20 de noviembre. Y vaya canción, oye, qué deleite auditivo haber disfrutado de esto que se titula Baby, I Love Your Way, a cargo de Peter Frampton, aquí a través de la interesante 88.5. Vamos a complacer ahora a Gustavo Zuckerman, que nos manda hasta el año de 1984. Así que DJ, ponle play.

0: Estupenda la selección de Gustavo Zuckerman, que nos mandó hasta el año de 1984 con esta rola de nombre Break Machine, Street Dance. Muy bien. Vamos entonces a... Ya casi finalizar el programa, ¿verdad? ¿Cuánto tiempo me queda? Ah, caray, pues ya se acabó. No, hombre, de eso de que te emocionas, ¿no? Y le quieres seguir, pero no, ya son las 4 de la tarde. Con razón, ya llegó el colagenito, oye, sí. Llega puntual el chamaco, ¿verdad? Para tomar aquí, pues, ahora sí que el timón de este barco denominado La Interesante 88.5. Por mi parte ha sido todo. Si quedó alguna canción pendiente, pues, usted disculpe, ¿verdad? No me alcance el tiempo. Sí, porque tengo que respetar también la programación. Ya saben que colocamos rolas de la programación y también colocamos las rolas que ustedes solicitan, pero no se nos da abasto con el tiempo de 2 horas. Así que, si alguna canción quedó pendiente, bueno, pues será el día de mañana en punto de las 2 de la tarde. Me das un recordatorio, ¿verdad?, para que te ponga la rola que se queda pendiente. Mi nombre es Dani Castro y, bueno, pues me encanta la idea de estar contigo de 2 a 4 de la tarde aquí a través de la 88.5 La Interesante. Y el día de mañana estaremos aquí en punto de las 9 para comenzar, para abrir micrófono una vez más y dar inicio con otra emisión, primeramente Dios, de lo que es Grupe Rolas. Hagan de cuenta que es parecido, ¿no? Parecido. No, parecido. No es igual, es parecido. Porque manejamos lo que es la música retro, pero en el ámbito grupero, ¿sí? Así que si te gusta lo retro grupero, entonces escúchame también de 9 a 10 de la mañana aquí mismo en esta estación. Ok, se quedan con excelente programación musical. Gracias por su atención. Sonríe, te estoy viendo. Y bueno, ojalá que tengas una buena retrotarde. Saludamos a la princesa Carla Mendoza, que se comunicó desde temprano. Saludos para ella, también para Paul y Alberto. Saludotes para este par de chamacos entusiastas y trabajadores que me escuchan desde el año 2016. Y bueno, pues saludamos a toda la gente que se estuvo reportando con nosotros. Por acá me dicen, ¿cómo sufrimos los uberólogos, Dani? ¿Cómo sufrimos? Saludos entonces para Freddy Mesa. Saludos, Freddy Mesa, que también es uberólogo profesional. Y acá vamos a ver quién de salida nos está marcando. Buenas tardes.
1: Buenas tardes. Muchas gracias por el par de rocker.
0: Ah, muy bien.
1: La que puedo salir.
0: Ya está, campeón. Ya sabes, mañana aquí estamos.
1: Le llamo ahí en el Grupo Rola en la mañana a las 9.
0: Ok, claro que sí, campeón. Ahí estamos.
1: Ok, sale pues.
0: Hasta luego, Chivis. Este adolescente de 70 años de edad. 70 años y tiene todos sus dientes, oye. Y se escucha como de 40 este muchachón. Saludos a Dani Prado. Echándole ganas también esta chamaca entusiasta y trabajadora. Por acá, ¿quién más? Mañana te pido otra, ¿ok? Ah, es cierto, sí, quedó pendiente la de Magic para el Pasos Travolteanos. Saludos, campeón. Para Mario López, allá en el Boulevard Ejército, ¿sí? Ejército Militar, cerca del Centenario, por allá nos escuchan. Muy bien, perfecto, gracias. Hasta la próxima, amiguitos. Bye.
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0: Son las 4 de la tarde, con 15 minutos.
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0: Son las 4 de la tarde, con 44 minutos.
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